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0: 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Llegamos a las 6 de la mañana, 29 minutos, 6 de la mañana, 29 minutos en el mañanero. En la calle, en buenos días para todos los que van llegando a la sintonía de este viernes loco, viernes diferente, viernes de la gente. En Diversa Radio 96.7. La radio de los colombianos y latinos en España. WhatsApp habilitado a partir de este momento para que usted me programe su canción favorita en este viernes loco, viernes diferente, viernes de la gente. Llegamos al último día de la semanita para los que laboran de lunes a viernes. Mañana se descansa. No todos. Mañana descansan los que trabajan de lunes a viernes. Hay otros también que trabajamos también sábados y domingos. 611-431-462, 611-431-462, el WhatsApp habilitado para que usted me programe su canción favorita en este viernes loco, viernes diferente, viernes de la gente. El mañanero. Buenos días familia, buenos días. Comienzan a reportar la sintonía. Me comienzan a levantar la manito. Buenos días, ¿cómo amaneció amigo camionero, amigo trailero, amigo de la mancha blanca, amigo de la mancha negra, amigo motorista? Amigo del metro, amigo de la Renfe, todos los que sintonizan hasta ahora Diversa Radio 96.7. Seguimos con toda la incertidumbre de lo que sucede en territorio colombiano. Sigue apareciendo sobrevivientes, sigue ya ese proceso de reconstrucción poco a poco de nuestro país. Poco a poco y con la ayuda de todos vamos a salir adelante, porque son muchas las personas que están ayudando a través de las redes sociales, a través de envíos, a través de todo. Eso es lo más importante, que nos pongamos todos de la mano en el corazón. Apoye a la Cruz Roja, apoye a todas esas organizaciones. Recuerde siempre algo muy importante. Hay que sembrar para recoger. Lo que uno siembra en la vida es lo que recoge pasado los años. Me disculparán que el día de ayer no pude acompañarlos en el mañanero. La verdad que aquí sigo recuperándome del tema de la voz. Pero bueno, aquí estamos al pie del cañón. Muchas gracias a todos los que, oiga, que es impresionante. Mucha gente me escribe, llamándome. Gracias. Tampoco vayan a decir, es que no estaba muerto, andaba de parranda. No, parranda no estamos. Pero cuando el guarguero pide ayuda. Quiero que todo el mundo me levante la manito ya mismo a través del 611-431-462, que comiencen a programar su canción favorita. Viernes loco, viernes diferente, viernes de la gente. Programe lo que usted quiera ya mismo en el mañanero. Todos mándenme notica de voz al 611-431-462. Y nos vamos a saludar a la compañera de Fórmula. Oiga, la Sofía hoy vino con el, ¿cómo se llama? Con el, la queratina. Vamos a saludar a la compañera del mañanero, sí, que hoy vino con la queratina hecha. Sofi, muy buenos días. Bienvenida a este viernes loco, viernes diferente, viernes de la gente. ¿Cómo estamos?
1: Ay, muy buenos días, mi gente linda. Aquí estamos con toda la actitud para este viernes distinto, viernes sabrosón. Les cuento que hoy vamos a ponerle sabor, sonrisas y buena energía. Así que... ajá, ¿listos para arrancar o qué?
0: No, estamos más preparados que un cumi, Sofi, María.
1: Así me gusta. Hoy venimos con toda, con ese ánimo bien trepado. Cuéntame qué sorpresitas tenemos para nuestra gente hoy, porque yo sé que este viernes promete con toda.
0: Hoy viernes loco, viernes diferente, viernes de la gente, Sofi. Hoy todos los oyentes van a programar su canción favorita a través del 611-431-462. Y quiero que darte la oportunidad a ti. ¿Qué canción quieres escuchar? Esa cancioncita que te transporta de fin de semana. Dígame la canción que quieres escuchar, Sofi.
1: Uy, mira, para este viernes así de rico, de buena energía, Quiero una que me prenda el corazón. Póngame algo tipo salsa, algo que me ponga a vibrar.
0: Dígame el nombre de la canción. No, dígame la canción de salsa. Dígame cuál artista y canción. Dígalo de una.
1: Salsa. Algo de grupo Nietzsche. Cali Pachanguero.
0: Claro que sí. Madre, ya ve, no.
1: Eso, para que la gente también se prenda, que no me dejen sola. ¿Ah?
0: Ahí va, Sofi. Seis de la mañana, 34 minutos. 6:34. Es Diversa Radio 96.7. La radio que te acompaña desde primera hora de la mañana. Buenos días. Feliz viernes. Súbale el volumen y repórteme la sintonía.

A las 6 de la mañana, 43 minutos, 6:43. El gran Tito Rojas sonando en el mañanero. El 611-431-462 habilitado. Arroba Diversa Radio Madrid en Instagram. Arroba David Mesa FM. Súbale el volumen.

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0: Llegamos a las 6 de la mañana, 49 minutos. 6 de la mañana, 49 minutos en el Mañanero. 611-431-462, 611-431-462, el WhatsApp está habilitado para que usted me programe su canción favorita en este viernes loco, viernes diferente, viernes de la gente. Óigame, comienzan a llegar muchos WhatsApps, gente con saluditos, gente pidiéndome ayuda, gente comentándome cómo sigo de la voz. Oiga, qué bueno que toda la gente está ahí conectadita siempre con Diversa Radio 96.7. ¡Qué extraña en el Mañanero! ¿Qué le 611-431-462, 611-431-462, para que me levante la manito ya mismo, levánteme la manito ya mismo. 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
3: Hey, Juan, buenos días, buenos días, buenos días para todos. Que tengan un excelente y bendecido día y un inmejorable fin de semana. Ahí con dos cancioncitos, Aguanile de Héctor Lavoe y Juli Colón y Mi Desengaño de Roberto Roena. Feliz fin de.
0: A las 6 de la mañana, 53 minutos, 6:53, saludos para el panita Juan Carlos López. Vio, Juan Carlos, buenos días, papá, muchas gracias por la sintonía. A nombre de Traveler 360, me pide dos canciones éxitos, éxitos mundiales. Llega Don Willy Colón, Don Héctor Lavoe. En su álbum Cosa Nuestra, sonando en el Mañanero. Si quieres programar tu canción favorita, hazlo ya mismo al 611-431-462. Viernes loco, viernes diferente, viernes de la gente.
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1: De un éxito para otro éxito. En elaboración del gran Roberto Ruena. Son las 7 de la mañana en punto. Arroba David Mesa FM en Instagram, arroba Diversa Radio. En Instagram y en TikTok. Síguenos. Feliz viernes. Vamos.

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1: Oye, es Diversa Radio, la mejor FM. 7 de la mañana, 5 minutos. El 611-431-462 habilitado. 611-431-462. Levánteme la manito. Amanece en

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0: Seguimos en el mañanero cuando son las 7 de la mañana, 10 minutos, 7 de la mañana, 10 minutos en el mañanero. Oiga, les contaba antes que ya comienza a salir el monito. Comienza a amanecer en la Comunidad de Madrid. 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Y ya Sofi me tiene preparado por acá. Sofi, el estado del tiempo para el día de hoy en la Comunidad de Madrid. ¿Qué temperaturas tendremos para el día de hoy y para lo que es el sábado y domingo?
1: Bueno, un segundito mientras lo miro. Listo, aquí te va el tiempo. Hoy viernes máximo 38, mínima 22 y en la tarde hay chance de chubascos y tormenta. Sábado baja 32 de máxima, 20 de mínima con posibles tormentas y rachas de viento. Y domingo más estable con nubes y claros, máxima de 34, mínima de 21. Así que sí, calorcito, pero más llevadero a partir del sábado. Y ojo, hoy hay aviso por calor en Madrid. Así que protéjanse.
0: Sí, estoy analizando, Sofi, también aquí contigo aquí en la pantalla, que tendremos una mínima de 23 grados y una máxima de 36, esa alerta naranja como se le conoce, y esos 36 grados los tendremos a su esplendor, como por decirlo, entre las 2 de la tarde y las 5 de la tarde tendremos esa máxima de 36 y podemos tocar hasta ciertos puntos de 37 grados.
1: Tal cual, va a pegar duro el calor en esas horas. Entre las 2 y las 5, mejor sombra, agüita, nada de asolearse.
0: 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Me voy rápidamente al 611-431-462, 611-431-462. Ese momento que usted me mande, perdón, ese momento que usted me mande ya mismo, la notica de voz al 611-431-462.

0: Tengo saluditos especiales por aquí a esta hora de la mañana. Por acá tengo saluditos. Daniel Torres, buenos días.
1: Ay, buenos días. Creo que amaneció muy bien. Ayer, gracias, ya sigue mucho mejor. Ya está en sintonía. Y bueno, que todo sea siempre bendecido. Ahí, Juan, de ahí me saluda la familia Muñoz Rincón, primos, hermanos, ya laborando y todo el mundo en sintonía. Un fuerte abrazo.
0: Un abrazo gigante para Daniel Torres y para la familia Rincón. Muñoz dijo él, ¿no?
1: Ahí, Juan, de ahí me saluda la familia Muñoz Rincón.
0: Sí, señor, para la familia Muñoz Rincón en sintonía de diversa. Chicos, muy buenos días. Saludos para el Cabezón, para Guayabo Eterno. Danielito, ¿le gusta la musiquita? ¿Todo ok? ¿Cómo la lleva?
1: No, no, todo está full, Juan David. Toda la musiquita está buena. Hágale, papá, que nos anima aquí en el transporte.
0: Oiga, Dani, ¿usted qué transporta, hermano? Si transporta queso, pan, lléguese por acá a los estudios de diversas. Lléguese, lléguese.
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0: 611-431-462. Tengo por acá saludito de Sebastián Rovira. Sebas, muy buenos días, ¿cómo vamos?
3: Mi querido Juan David, muy buenos días. Soy Juan Sebastián Rovira. Juancho, estamos intentando ayudar a Colombia a través de la Fundación Madrina. La Fundación Madrina es una fundación que nos va a ayudar a llevar las cosas que recojamos hasta Colombia. La fundación se encuentra en la Plaza San Amaro número 4 en el barrio de Tetuán. ¿Qué se puede colaborar? Se puede colaborar con comida enlatada, cosas de aseo como pañales para niños, pañales para mayores, cepillos de dientes, crema de dientes, pañitos húmedos, jabón en barra, todas las cosas que no contengan alcohol y todas las cosas que sean de fácil transporte, que no sea nada de cristal, los desodorantes, por ejemplo, en rolón, no pueden ser aerosoles porque para transportarlos pues hay que sacar permisos especiales. Entonces, todo lo que nos facilite mejor el transporte sería muy buenísimo. Medicinas, por ejemplo, como paracetamol, acetaminofén, pero por favor, no llevar las cosas que nos sobren de del cajón que están hace un tiempo, vencidas, tal, no, por favor, necesitamos cosas que realmente puedan llegar a Colombia y no tengamos que descartarlas. Ropa, por ejemplo, no se va a llevar porque cuesta mucho dinero y yo creo que ahora mismo el cometido es intentar darle de comer a la gente y ayudarles a paliar pues las enfermedades. No podemos llevar medicinas especializadas para enfermedades como tal, pero sí todo lo que sea analgésicos y comida que no sea perecedera y que esté en lata, ¿vale? Juanchito, muchísimas gracias por tu colaboración. Un abrazo para el programa El Mañanero. Siempre estás al lado mío con todas las cosas que yo intento ayudar. Entonces, un abrazo, hermano. Vamos
4: después
3: por Colombia.
4: Después de esto, ¿para qué más? Juan David te acompaña en diversa radio en El Mañanero. No le digo más.
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0: Muchas personas se están poniendo la 10. Muchas personas se están poniendo la 10. Un saludo muy especial para Sebastián Rovira, siempre fiel oyente del Mañanero, fiel oyente de diversa. Ahí está, familia, si usted quiere ayudar. Lo más difícil es llevar las cosas a Colombia. Pues bueno, ahí lo tiene. En la Plaza San Amaro 4. Plaza San Amaro 4. Plaza San Amaro 4. Muchos colombianos están organizándose, muchos colombianos en varias partes. Lo importante es apoyar con lo que tengamos. No con lo que nos sobre, no, con lo que tengamos. Que podamos hacer ese esfuerzo y ayudarnos unos a otros. Que de esta salimos, hemos salido también de muchas, de esta salimos. Póngale fe, póngale fe. Saludo especial para toda la gente que hasta ahora nos escucha en Cali, en Pereira, en Medellín, en la parte del Chocó, en Armenia. Para Carlitos, para Amparo, saludos para Julián. Saludos especiales también para Jesús Rodríguez. Oyentes que hasta ahora están reportando la sintonía a través del 611-431-462. 611-431-462. seguimos, no paramos. Y nos vamos con ese buen, con esa buena sabor, con ese buen sabor. Hasta hora de la mañana. Viejo Leo, muy buenos días.
5: Buenos días, Juan David. Un saludo para usted y todos los oyentes. Buen fin de semana para todos y los que tengan vacaciones, que la disfruten. Y viernes loco, porfa, Atlántico, cuando puedas, ¿vale? Muchas gracias.
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0: Llegamos a las 7 de la mañana, 29 minutos, 7 de la mañana, 29 minutos en el Mañanero. Oiga, me estaban preguntando por acá qué pasaba con la señora Gloria y Amparo, las señoras que estaban con el tema de la disputa de tender la ropa, de regar las plantas, pero que dentro de ellas hay una persona, otra tercera persona, que es Horacio, que es el esposo de Rosita. Rosa y Amparo, Rosa y Amparo, Rosa la abuelita que regando las matas y Amparo la señora de la ropa. Sofi, ¿te acuerdas de ellas?
1: Uy, claro, mi amor, Rosa con su manguerita ahí y Amparo tendiendo la ropa, y eso era, mejor dicho, una batalla campal. Y Horacio, el esposo de Rosita, siempre ahí en el medio tratando de mediar todo un enredo barrial, y siempre, pero siempre terminaba en chisme y carcajada. Eso es pura vida de vecindad.
0: Pero venga, venga, venga, usted dice mediar, pero él no estaba mediando, él estaba, era otra cosa, Sofi, porque usted lo sabe, ¿no? A ver, no manda a los oyentes.
1: Claro, claro, es que él, en vez de mediar, más bien le echaba leña al fuego, ¿no?
0: ¡Hombre! Él se metía... Le echaba leña, claro, claro. Le echaba carbón, le echaba...
1: Eso, le echaba, pero mejor dicho, dinamita. Eso sí, se formaba un mierdero, mi amor... Y después, cuando Rosa y Amparo se calentaban, él se hacía loco, como que yo no fui, ¿no? Típico.
0: Sí, sí, sí, sí, sí. Oiga, pues te cuento una cosa. Mira que hasta ahora, que son las 7 de la mañana, 30 minutos, ninguna de las dos ha salido. Me tiene sorprendido de eso. Horacio, no veo el coche de Horacio. Entonces yo creo que Horacio sí se fue a trabajar hoy. Pero ni Rosa ni Amparo han salido a regar las matas, ni a extender la ropa. Y eso que va a hacer calor hoy, Sofi.
1: Uy, pero eso sí está más raro que un lunes sin queja. Eso, mira, me tienes en ascuas, te lo juro, porque si no ha salido ninguna, eso es que algo está pasando.
0: No, o es que se viene, mire por la ventana, mire, acérquese un momento, mire, ¿ves que no hay nadie?
1: Uy, no, eso está más callado que misa de seis. ¿Qué pasó? Yo creo que... De pronto se reconciliaron, firmaron tregua o se fueron juntas de paseo. Eso está de telenovela.
0: Eso está muy raro. Eso está muy raro. Hay que mirar a ver qué es lo que sucede a lo largo del día, si aparecen o no aparecen.
1: Uy, yo voy a estar al pendiente porque ese chisme me huele a que algo grande se está cocinando. Ahí le seguimos.
0: 611-431-462, 611-431-462. Hasta ahora de la mañana en el Mañanero. Seguimos con mucho más. Vamos a ver, por acá tengo saluditos de los oyentes, Sofi, y quiero también comentarle algo. Que usted sabe que los viernes son los viernes diferentes. Y resulta que te tengo una noticia interesante. La noticia loca del Mañanero.
1: Uy, suéltela ya, que yo estoy lista y con la oreja parada.
0: Oiga, pues te cuento, un equipo de chefs italianos bate el récord mundial del tiramisú más largo de Londres. Oiga, italianos baten el récord del tiramisú más largo en Londres.
1: Ay, no, me muero. O sea, tiramisú gigante, eso es una locura deliciosa. Yo quiero un pedacito, ¿dónde hago la fila?
0: Oiga, ahí le comparto para que usted pille la noticia. Ahí le compartí a su ordenador para que usted pille la noticia, para que se entere de lo que estamos, oiga, hablando.
1: Qué belleza para un viernes diferente. Imagínese eso, 100 chefs italianos dándole durísimo durante 2 días para montar un tiramisú de 440.6 metros en Londres. Eso es una locura total. Se llevaron el récord otra vez. Y usaron 2,2 toneladas de mascarpone, 150 mil bizcochos y unos 20 mil huevos. ¿Usted se imagina esa cantidad?
0: Eso, muy, oiga, eso es mucha, claro, huevonada, eso es mucha huevonada.
1: Eso es una... Es una locura. De verdad que sí. Todo montado en vivo para que nadie dude de la hazaña. Y lo más bonito es que fue un gesto de agradecimiento al Reino Unido. Ahora, la pregunta es para nuestros oyentes. Si usted tuviera al frente un tiramisú de 440 metros, ¿cuánto cree que se bajaría? Me responde al 611-431-462, porque aquí en el Mañanero los viernes son diferentes y las noticias también.
0: Oiga, pero yo le digo, bueno, arranque contestando usted, ¿cuántos tiramisú se comería usted, Sofi?
1: Uy, si yo te cuento, yo creo que, siendo realista, yo creo que máximo 2 porciones. Es que eso es demasiado. O sea, me encanta el tiramisú, pero yo creo que 2 porciones es mi límite. De verdad, les soy honesta.
0: Yo me comería tres, dependiendo de lo sabroso que esté, porque es que también hay que, no importa la cantidad, sino la calidad. Si eso está bueno, pues uno ya le mete la muela.
1: Claro, es que de verdad que los italianos sí le meten sabroso a la cocina, entonces yo creo que fácilmente nos comemos el tiramisú de ellos. Y si me deja otra porción, no le voy a decir que no.
0: A usted siempre es como tragoncita, María Sofía.
1: Es que uno no se puede aguantar con esos postres tan ricos.
0: Ah, sí, claro. Ojo, pues, mija, que por ahí, mejor dicho, ole, pásalo a Horacio.
1: Ay, bueno, vamos viendo.
0: 7:35, 7:35. Hasta ahora en el mañanero. Seguimos con saluditos por acá especiales. Saludos para Leo, para Deiner, para Daniel Torres, don Antonio Mata Molina, buenos días.
2: Juan David, buenos días, bendiciones. Vamos a por ese viernes loco ya. Y nada, yo estrenando casita, me he ido a final con mi negra y estamos ya compartiendo casa. Así que nada.
0: Oiga, Antonio, felicidades. Ya no lo dejan salir. Pero bueno, qué hombre tan buena gente era. 7:36. Llegando gracias al bar-restaurante Félix.

0: Juanchito, soy Juan Sebastián Rovira. Disculpa, me olvidé decir en el audio que también necesitamos, si alguien quiere colaborar, no tiene los recursos para llevar cualquier cosa o lo que sea, pero tiene un poquito de tiempo, también se necesitan voluntarios para ayudar a recepcionar todas las cosas que están llegando, separarlas, empacarlas y tenerlas listas para mandarlas para Colombia. Entonces también el que quiera y no pueda colaborar con cosas, entonces puede colaborar con tiempo si lo tuviera. En la misma plaza San Amaro 4, podemos ser también voluntarios. Es una forma de ayudar también muy grande. Gracias.
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2: Siempre que escucho esta canción me acuerdo de la caseta comunal del barrio de Plumón en Pereira. Una fiesta de 15. Y salieron con un arroz con pollo, una ensalada de papa. Y sonaba esto de fondo. Lo más que la comida la dieron muy tarde, le dieron a 2 de la mañana. Y una a la pista. ¿Estudias o trabajas, mi amor? Venga para acá. Venga, mi amor, apretadito. 7:40 en El Mañanero.

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0: Llegamos a las 7 de la mañana, 55 minutos, 7 de la mañana, 55 minutos. Seguimos en el mañanero de viernes. Mero, mero. Viernes loco, viernes diferente, viernes de la gente. Oiga, un saludo muy especial para Sebastián, para Juan Carlos, para Antonio, para Daniel, para Deiner, para Leo. Saludos especiales para Gloria Elena Alzate. Saludos especiales también para Vicky. Vicky, muy buenos días. Que Dios te bendiga, Vicky, muchas gracias. 611-431-462. Usted me puede mandar su nota de voz reportándome la sintonía desde cualquier parte del mundo, como lo hace cada mañana Elizabeth desde Gotemburgo. Elizabeth, muy buenos días.
1: Hola, mañaneros, buenos días. Me desperté muy tarde hoy porque estuve un poquito ocupada y ahí me acosté tarde. Bueno, ya fin de semana. Gracias por esos programas tuyos. Bueno, música, chéveres. No sé cuál sería el tema de hoy, pero bueno, espero que lo pasen bien y ya vendrá la nueva semana. Buen día y feliz fin de semana. Abrazos para todos. Chao.
0: Elizabeth, muy buenos días. Gracias desde Gotemburgo, Gotemburgo, en sintonía. 611-431-462, 611-431-462, y es el momento de hablarles del Bar Restaurante Fénix. 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

0: 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Oiga, qué bueno. Oiga, me voy para el Bar Restaurante Fénix hoy. Hoy voy para allí. Voy a saludar a Anderson, a Andrea, a todo el equipo de trabajo. Pero no me quiero ir solo, me quiero ir con tres oyentes que se quieran ir a disfrutar bien rico de un 2x1 encalentado o en un 2x1 para que se vaya a almorzar. Si usted no conoce todavía el Bar Restaurante Fénix, es el momento que lo haga. 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Y si se quiere ganar ese 2x1 con el Bar Restaurante Fénix, calle Olvido 16, calle Olvido 16, en el barrio de Usera, estará el Bar Restaurante Fénix. Voy a chequear 3 2x1 para irse a desayunar y 3 2x1 para irse a almorzar. Para el día de hoy viernes, desde las 9 hasta las 12 del día, para que se vaya a disfrutar de ese rico desayuno. Paga un calentado, comen dos. Y si usted no puede ir a desayunar, pero se puede ir a almorzar de 1 de la tarde a 5 de la tarde, también lo chequeo de parte de Diversa Radio y del Mañanero. Lo chequeo ese 2x1. Paga uno, comen dos. Invite al jefe, invite a la chica, invite al chico, invite a ese arrocito en bajo. 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Márqueme ya mismo o mándeme notica de voz. Juancho, quiero ir a 2x1 con el Bar Restaurante Fénix. Juancho, quiero esto. Juancho, de una. 611-431-462. Ya tengo gente en la línea. Vamos a ver a quién tenemos en la línea. ¿Con quién tengo el gusto?
1: Buenos días.
0: Muy buenos días. ¿Con quién tengo el gusto?
1: Con Saúl Vázquez.
0: Saúl Vázquez. Oiga, Saúl, muy buenos días, papá. ¿Desde dónde en sintonía?
1: Perdón.
0: Saúl, mérmele a la radio y escúcheme por el teléfono. ¿Sí? Mérmele a la radio y escúcheme por el teléfono. Saúl, eso, mérmele a la radio y me escuchas por el teléfono, ¿vale?
1: Sí, ya.
0: Listo, Saúl, muy buenos días. ¿Desde dónde en sintonía?
1: De por aquí, de la base de Vallecas.
0: ¿Desde la base de Vallecas?
1: Para comenzar el curro.
0: Ah, bueno, ¿a qué te dedicas, hombre, Saúl?
1: Soy conductor de Uber.
0: Ah, bueno, papito, ¿y qué parte de Colombia eres?
1: De Cali.
0: De Cali, ¿la familia bien, papá?
1: Bien, gracias a Dios, gracias a Dios.
0: Ah, bueno, eso es lo más importante, Saúl. Oiga, ¿se va a ir al Bar Restaurante Fénix a desayunar o a almorzar? Sí.
1: Almorzar,
0: hombre, dice, ahí le regalo ese 2x1, paga uno y comen dos, ¿listo?
1: Vale, muchas gracias.
0: Calle Olvido 16 en el barrio de Usera, dice que se lo ganó en el Mañanero a nombre de Saúl Vázquez, ¿listo?
1: Vale, muchas gracias.
0: Un abrazo, papito, Dios lo bendiga.
1: Gracias, igualmente.
0: Chao, papá. 611-431-462, así de sencillo. Saúl Vázquez se va a disfrutar de ese 2x1. En menú en el Bar Restaurante Fénix. Saúl Vázquez. 611-431-462. 611-431-462.
2: Buenos días, Juan David y Mañaneros. Que tengan un buen viernes. Y casi mitad de mes. Mañana ya es 15. Ya estamos que nos coronamos agosto. Venga, un besito para todos.
0: Ana, un besito, que Dios te bendiga. Muchas gracias por la sintonía. Tengo gente en la línea. Muy buenos días.
3: Buenos días.
0: ¿Con quién tengo el gusto?
3: Con Miriam de Vallecas.
0: Miriam, oiga, Miriam, apellido.
3: Ortiz.
0: Miriam Ortiz. Oiga, Miriam, amor, ¿cómo estamos? ¿Cómo está la familia en Colombia?
3: Bien, gracias al Señor.
0: Sí, todo bien por allí, ¿no? ¿De qué parte de Colombia sí. eres?
3: De Cali, de Pasanguero.
0: Ay, de Cali, del Guaval, de la Paso Ancho, del Limonar.
3: Santa Elena.
0: Ah, Santa Elena, donde la gente tiene plata.
3: No.
0: Oiga, Miriam, mi amor, 2x1 para el desayuno o para el almuerzo.
3: Para el almuerzo, pero ¿es para hoy o para mañana?
0: Para
3: porque
0: hoy.
3: Me pilla trabajando.
0: Para hoy de 1 a 5 de la tarde, mi reina. Para hoy viernes.
3: Bueno, pero no a mi nombre, al nombre de mi hijo.
0: Venga, mandemos
3: a que vaya con su mujer.
0: Eso, nombre del hijo.
3: Apúntemelo, pues, Juan Sebastián Vallecilla.
0: Juan
3: Sebastián Vallecilla.
0: Juan Sebastián. Juan Sebastián. Eso.
3: Vallecilla.
0: Vallecilla. Listo, Juan Sebastián Vallecilla, 2x1 para que vaya entre la 1 y las 5 de la tarde. Allá va al restaurante Fénix. Paga un menú, comen dos, ¿vale?
3: Fénix, ¿dónde pilla, mi amor?
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3: Vale.
0: Ahí le queda cerquita, ¿listo?
3: Gracias. ¿Qué vale?
0: No sé, mi amor, ya paga el menú, su menú, un menú, paga
3: vale,
0: uno, come
3: Fénix,
0: dos.
3: ¿No?
0: Sí, Fénix.
3: Vale, Olvido 16, gracias.
0: Dios te bendiga, cuídate mucho.
3: Igualmente.
0: Chao, reina. 611-431-462, 611-431-462. 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Tengo gente en la línea, el 611-431-462. Muy buenos días.
4: Buenos días, Juan David, ¿qué tal?
0: ¿Con quién tengo el gusto? Se le cortó a posto. Ay, repítame, papito, ¿qué le cortó?
4: Javier Zapata,
0: Javier, ¿de qué parte sos?
4: De Usera,
0: papito, la familia.
4: Y de Cartago Valle, el sol más alegre de Colombia.
0: ¡Ah, su jue madre! ¡Qué belleza la gente de Cartago, hombre! Oiga, ¿la familia cómo está, papito, en Cartago?
4: Afortunadamente, dando gracias a Dios, súper bien.
0: Eso es lo más importante, gracias a Dios estamos bien. Papito, ¿menú o desayuno? Sí.
4: Menucito.
0: Listo. Calle Olvido 16.
4: Es muy bueno, Fénix.
0: Ah, bueno,
4: yo ya he tenido la oportunidad de ir por allí a comer y está muy bien el menú y muy buena la atención de los chicos.
0: Ah, bueno, hombre, me alegra que le guste, eso es lo más importante. Listo, a nombre de Javier Zapata, 2x1 el menú para que se haya disfrutado a nombre del Mañanero y de Diversa.
4: Listo, mi viejo. Muchas gracias, Juan David.
0: Papito, Dios me lo bendiga. Buen fin de semana.
4: Igualmente. Igualmente
0: para ti. Chao, papito, Dios lo bendiga. 611-431-462.
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0: En el año 2017 salía esta canción y era un éxito total de Zacarías Ferreira sonando en el Mañanero.

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1: Buenos días, Juan David. Buenos días para todo el equipo del mañanero. Un beso y un abrazo muy fuerte para todo el equipo.
2: Claudita, un besito, Dios te bendiga, muchas gracias por la sintonía. Me voy hasta el año 2005, porque el señor Romeo Santos, con su agrupación Aventura, y al otro lado, Don Omar, sacaban un himno. ¿Se puede

Además del reguetón y de la bachata. Y suena en el mañanero. 8 de la mañana, 10 minutos, 8:10. 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

0: Nos vamos de parche con el mañanero. ¿Se apunta o le hace así? ¿Se apunta o le da miedo?
1: Yeah, yeah, yeah. Y me voy hasta el año 2004. Retrocedemos un año más. Edon Daddy Yankee sonando en el mañanero.

0: a las 8 de la mañana, 21 minutos. 8 de la mañana, 21 minutos, llegando siempre gracias a Lechona Don Harold. 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
0: 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Voy rápidamente al WhatsApp por acá saludando. Vamos a ver quién está por acá. Julia, muy buenos días, panita. Muchas gracias por la sintonía. Pedro Romero, Pedrito, muy buenos días.
2: Muy buenos días, Juan David. Bueno, colombiano y ecuatoriano, latinos. Que tengan buen día todos, bendiciones y nada, pues. Pronta recuperación en Colombia. Un abrazo.
0: Muchas gracias, papito. Dios me lo bendiga. Pedro Romero. Pedrito Romero en sintonía. Claudita Castañeda en sintonía. Elizabeth, Juan Carlos, Daniel, Leo, Gloria, para todos, muy buenos días. Oiga, por acá les tenía una noticia, que esta la voy a compartir con Sofi. Vamos a ver si está la Sofi por acá. Vamos a ver, Sofi, ¿estás por ahí? Sofi, a ver, vamos a ver si está la Sofi por acá. Sofi, ¿qué tal, hombre? Sofi, ¿cómo vamos? ¿Está tomando cafecito y no invita o qué?
3: Ay, mi querido mijo, ya tengo el tinto en la mano y echando cháchara sabrosa. ¿Usted ya desayunó o qué? ¿O anda en carrera? Venga, levántate el ánimo que hoy se canta la vida con sabor y con toda.
0: Oiga, Sofi, le tengo por acá una noticia de viernes, una noticia de viernes. Se la voy a compartir ahí a su ordenador para que usted vea la noticia que le tengo. Tiene que ver con el tema de los envases en la Comunidad de Madrid, que ya están implementando como lo hacen ciertos lugares a nivel mundial. Entonces ya usted me va a leer la noticia y usted me va a sacar su conclusión, porque es una noticia que le interesa a todos, nos interesa a todos, para que podamos reciclar mejor. Vea, ahí le comparto la noticia. Tiene que ver con el tema del... Es oficial. Ese es el...

0: Nuevo suplemento que pagarás por las bebidas desde el 12 de agosto. Desde el 12 de agosto ya vamos a pagar un suplemento. Sofi, cuéntanos un poco más.
1: Claro, hazme un segundito. Bueno, David, en resumen, desde este 12 de agosto le van a cobrar 10 céntimos extra por lata, botella de plástico de un solo uso o brick de hasta 3 litros. Pero ojo, no es subida de precio, es un depósito. Lo devuelve cuando entregue el envase vacío en los puntos habilitados. La idea es subir el reciclaje y reducir envases tirados por ahí. Y sí, los comercios van a tener que cobrarlo por separado y luego aceptar la devolución, incluso con máquinas. En pocas palabras, paga 10 ahora, devuelve el envase y recupera 10. ¿Qué opina nuestra audiencia? ¿Les suena bien o les enreda?
0: O sea que, lo voy a decir más sencillo. Si yo compro 2 latas de refresco, no así marca, 2 latas de refresco, cada lata me vale, vamos a ponerle 1 euro. Son 2 euros, pero por cada lata tengo que pagar 10 céntimos más, o sea que pagaría 2,20, pero esos 20 céntimos de esas 2 latas, luego vuelvo y traigo las latas al lugar o a las máquinas que van a instalar y las deposito y me devuelven los 20 céntimos. ¿Es así o no es así?
1: Dame un segundito, pero sí, tal cual, 2 euros por las 2 latas más 20 céntimos de depósito, luego devuelven las 2 y si entran en el sistema les reembolsan esos 20 céntimos. Es como una fianza, la pones y la recuperas al devolver el envase. El mensaje clave, no es un sobrecoste definitivo, es un incentivo para que el envase regrese y se recicle mejor.
0: Todo tiene que ver con el medio ambiente, Sofi. O sea, que para que muchas personas de verdad que no reciclan, reciclen ahora, porque claro, ya ahora. Ah, no, es que entonces compré 40 refrescos. Imagínate, multiplique 40 por 10. Hay un dinerito. Y si multiplicamos en cantidades, pues mucha gente ya va a tener que sí o sí que reciclar, porque cuando le meten la mano al bolsillo a uno, ahí es donde duele, ¿no?
1: Claro, exacto, David. Tocas el punto clave. El bolsillo mueve hábitos. El depósito no es para recaudar, es para asegurar que el envase vuelva y no termine en la calle o en el campo. Y si tienes retorno fácil en la tienda o en la máquina, la fricción baja y la tasa de devolución sube. En países que ya lo hacen, funciona bastante bien. Así que la clave es comodidad para devolver y pedagogía clara. Pagas, devuelves y recuperas.
0: Ve, y usted hablando de países, en Alemania lo hacen, en Dinamarca lo hacen, en Portugal. Hace un año que estuve en Alemania por temas de trabajo, vi una máquina en el aeropuerto y también en supermercados y así lo hacen. Y además, otra cosa importante, además deberán aceptar los envases aunque hayan sido adquiridos en otro establecimiento. Eso supone un desafío especialmente relevante para los pequeños negocios que cuentan con menos espacio disponible para almacenar los recipientes de los consumidores vayan devolviendo paulatinamente. O sea que el gobierno tiene una tareita muy complicada por delante.
1: Claro, y ese va a ser uno de los retos más bravos. Por un lado está el consumidor que tiene que acostumbrarse a devolver, y por el otro están los comercios pequeños que se van a ver más presionados por el tema de espacio y logística. Por eso, algunos tenderos ya están un poco preocupados. Pero bueno, si miramos el caso de Alemania que mencionas, el sistema funciona porque se normalizó y está bien aceitado. Así que el reto ahora es que funcione bien aquí y que la gente lo adopte sin tanto tropiezo. Ojo, es un reto grande, pero también es una oportunidad para mejorar mucho el reciclaje en España.
0: 8 de la mañana, 28 minutos, 8:28, la noticia de viernes, así que prepárese porque cuando usted vea que la latica ya no le vale 1 euro, sino que 1 euro con 10, no se asuste, simplemente que esos 10 céntimos se los van a tener que devolver antes, o mejor dicho, va a tener que volver al supermercado, a la tienda, al chino, a recoger esos 10 céntimos, ay, ay, ay.
2: Hola, buenos días, me encanta escucharte, gracias por tu buena programación, aquí es de Torrejón de Ardós. La buena sintonía con el mañanero.
0: Saludos para Jesús. Jesús, un abrazo gigante. Gracias por la sintonía. Y me alegra que te guste la programación. 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

8:32. Saludos para Julián, para Fernando, para Anderson, para Gildardo Patiño, desde la zona de Valdemoro. Sintonía total del Mañanero.

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5: Juan David, Fernando Cabal. Eso del reciclaje se implementó hace muchos años en Alemania y funciona muy bien. Funciona porque la gente, la cultura lo lleva bien, ¿sabes? Se cambian la grande superficie, más que todo de los supermercados grandes, que tienen su pequeño cuarto con máquinas adicionales donde tú metes las botellas y se depositan ahí. Después se cambian por un bono que los cambias en el supermercado, dentro del supermercado, como si fuera dinero en efectivo. Hasta luego.
6: Fernando, un abrazo gigante. Gracias por la sintonía. El hombre al pie del cañón. Todos para mejor. Así cuidamos el planeta.

0: Bueno, Juan David, yo tengo una duda. ¿Eso solamente es en Madrid o todo España ya? O sea, no he escuchado bien la radio porque se entrecorta. Como yo estoy bajando de Madrid hacia Valencia y por aquí por las montañas, pues estoy pasando al Ganda del Rey ya. ¿Y eso vale, no sé, cómo te lo ponen, especificado o no? Porque ayer yo ya, por ejemplo, compré unos jugos en Mercadona, son de plástico, de lata, y yo ayer ya lo tiré, claro, en el envase plástico, pero no me había enterado de eso, ahora me estoy enterando. Muchas gracias por la información, y por favor me puede confirmar que si es a nivel nacional o solo Madrid.
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3: Oiga, Pedrito. Pedrito, esto es para toda España. Esto es para toda España. Apenas es... ¿cómo se dice? Apenas se puso en marcha el día 12. El día 12 apenas se puso esto en marcha, entonces ya hasta tendremos más noticias a lo largo de la semana. Así que está muy pendiente, papá. Al fin y al cabo ya tenemos que, aunque no nos paguen, tenemos que reciclar, tenemos que cuidar el planeta. Tenemos que cuidar el planeta, pues muy atento, Pedrito. Ahí te mandé la noticia para que la analices bien. Y nada, con muchísimo gusto, papá. Estamos para eso, para servirte. 611-431-462. Vamos llegando al final del mañanero. Que Dios me los bendiga y me los proteja, familia. 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Ganadores del Bar Restaurante Fénix: Saúl Vázquez, Juan Sebastián Vallecilla, Javier Zapata. De 1 a 5 de la tarde se deben de pasar. 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Saludos para Carlitos en Ucera. Saludos para el combo del Cabezón, La Mancha Blanca en Atocha, que siempre están al pie del cañón, como se dice. El combo del Cabezón, La Mancha Blanca. Hombre, chicos, muy buenos días. Quiero saludar especialmente también a la gente de VTC, a los chicos de San Epifanio, de Luis Primero, que siempre están en sintonía.
0: Claro que sí, muchísimas gracias. No, yo siempre he reciclado, de verdad, no es por nada, es mi país. Porque en nuestro país sí que no lo pagaban, aquí no.
3: Hombre, en el país el cartón, el aluminio, el plástico, todo recójalo y vaya, véndalo. Me voy despidiendo, familia, cuídense mucho. Nos encontramos el próximo lunes, si el día arriba me lo permite, en punto de las 6 de la mañana. Salga a ayudar, ayude donde usted quiera, pero vaya, ayude. Vaya, ayude. Sí, sí, sí. Hay que ayudar, hay que sembrar para recoger. Juliancito, buenos días.
4: Juanda, buenos días. Para pedir un temita a Pereira, Pastor López. Gracias, bendiciones.
3: Año 1995. Mi tío Pastor López, de los López López. Sí, soy Juan David Mesa López. Se les quiere de gratis. Nos encontramos el lunes, si el día arriba me lo permite. Buen fin de semana. Vayan con Dios. Este es el Mañanero.

0: Hola Juan David, buenos días. Yo la verdad siempre reciclo todo lo que son tapas, las tapas de la leche, las tapas de los ambientadores, las todo lo que son tapas, yo todo se lo reciclo. Y lo que es plástico, todo lo reciclo. Y pues siempre salgo con una bolsa de plástico a meterlo en el plástico. Entonces no entendí de qué se trataba lo del plástico. La verdad que no alcancé a escuchar la noticia cuando encendí la radio. Un beso y un abrazo para todos los mañaneros.
1: Al aire, Juan.

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6: Son las 9 de la mañana, 4 minutos. Hola, muy buenos días a todas, muy buenos días a todos. Esto es todo Noticias Latinas desde aquí, desde Diversa Radio 96.7. Gracias por su audiencia, gracias por su fidelidad. Bien, en ocasiones la vida nos significa una contradicción en sí misma, ¿no? Quizás sea porque la naturaleza también se nos insinúa como otra contradicción, otra gran contradicción. Quiero hablarles hoy en este comentario desde el alma, desde las tripas, de una semana que termina donde hemos podido ver esa contradicción.

0: Una dibujada en el cielo a través de un efecto hermoso, majestuoso, y otra en la tierra, donde la tierra se mueve, donde la tierra se viene encima de la gente, donde lo que se construye sobre ella se viene encima de la gente. Y esa contradicción lo lleva uno a una pensadera constante, continua. ¿Por qué? Es la pregunta que uno se hace. ¿Por qué? ¿Por qué una cosa y la otra? ¿Por qué podemos observar la belleza inconmensurable que nos conmueve a todos? ¿Y por qué podemos ver también ese otro rostro de muerte, de destrucción, que también nos compunge, ¿no? Pues de eso va el comentario del día de hoy. No sé cómo irá a salir, pero les quiero hablar, como casi siempre, desde el corazón. 9:06 a.m.
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0: Esta semana que termina hoy me ha revelado la cara más hermosa y majestuosa de la naturaleza en un eclipse total de sol, pero también su alta dosis de crueldad y tragedia en un terremoto en Colombia. ¿Contradicción? Eso depende del lado desde el que se analice. Yo en lo personal observo con dolor, pero también con fascinación, este espectáculo natural, este espectáculo terrenal y cósmico que conmueve, que aterra, que paraliza o que nos pone a prueba como especie. Las imágenes de personas, niños, mujeres, hombres, ancianos, aferrándose a la vida debajo de un amasijo de hierro y de escombros, contrasta con la renegadera nuestra de todos los días. Contrasta con esa frivolidad con que afrontamos la vida. Contrasta con la enorme facilidad con que acogemos a nuestros verdugos. Contrasta con la creciente estupidez de aceptar el discurso del malo, del ignorante, del filipichín, del que nada sabe pero cree que todo lo sabe, del que revuelca la verdad para confundir, para dividir, para poner en riesgo la inteligencia. Mientras allá en el cielo un par de astros que lo significan todo para nuestra galaxia y para la vida en el planeta nos enseñan cuán poderosos son y cuán insignificantes somos los que les vemos desde aquí con unas ridículas gafas en la Tierra, porque ni siquiera estamos capacitados para verlo de frente sin riesgo a sufrir daño. Ahí es donde también se nos pinta el cuadro de lo que estamos viviendo. Esa paradoja de lo horrible y de lo majestuoso que me ha hecho ver una vez más una película documental sobre George Orwell. George Orwell fue un influyente novelista, fue también además periodista y un crítico británico que nació en la India en 1903 y es mundialmente famoso por sus crudas novelas políticas que denuncian el totalitarismo como la fábula rebelión en la granja y la distopía de 1984. Orwell trabajó durante varios años en la policía imperial birmana, una experiencia que hizo crecer su rechazo absoluto hacia el imperialismo. De hecho, hay un pasaje donde él dice que para odiar el imperialismo hay que estar metido en él, hay que haberlo vivido, hay que haber sido uno de sus soldados, uno de sus siervos. Pero Orwell no solo fue policía, también fue activista, también fue periodista. Y se preguntarán ustedes qué tiene que ver Orwell con este terremoto en Colombia o con el dibujo que dejó el cielo en el reciente eclipse. Quizá para muchos nada. Es más, quizá para muchos la existencia de Orwell solo está ocurriendo en este momento mientras les comento la sensación con la que desperté esta mañana antes de sentarme frente a este micrófono. Para explicarlo, primero debo hablar acerca de la ideologización de la ayuda. La negativa del nuevo gobierno a aceptar ayuda de países con los que no comparte ideología política, me presenta un escenario muy cercano a lo que Orwell describió como

la manipulación de la verdad. Hacer creer algo que quien lo hace creer sabe a la perfección que no es cierto, que no es cierto. En esta tragedia colombiana nos han hecho creer que la ayuda sobra, que las manos que se suman a salvar vidas que están bajo los escombros en esas primeras 72 horas fatídicas, que esas manos sobran, que nos sobran las ayudas prometidas por los amigos del que manda. Esas sí no sobran, esas sí son bienvenidas. Y lo más espantoso, que nuestra vida, y por lo menos la vida de quienes agonizan debajo de muros, paredes, hierros o columnas, depende de un ser, un único ser, al que le da igual ese sufrimiento porque sencillamente su agenda es otra, porque en su agenda esta gente no existe, porque la prioridad no está precisamente en salvar vidas, a pesar de que vaya de punto en punto, embutido en unos trajes que se los hacen a medida, cada vez más pequeñitos para que marque lo que a él le gusta marcar, y que se pavonea por los escenarios de la tragedia simplemente para llegar a decir que está. Les voy a hablar de Orwell y de uno de sus grandes aportes a la humanidad, sus letras. Porque lo que estamos viviendo hoy, no solamente a raíz de esta tragedia, sino lo que está pasando en el mundo, lo que estamos observando, en muchos casos atónitos. A mí se me revuelcan las tripas cuando escucho a un presidente de una nación extranjera que no tiene nada que ver conmigo, que por cierto habla otro idioma, hablar de hacer operativos en mi país, en mi tierra. Que se den ese tipo de anuncios en el exterior por personas, insisto, que no tienen nada que ver con nuestro ordenamiento jurídico, ni con nuestro ordenamiento administrativo, ni con nuestro Estado, ni con nuestro gobierno. Y que desde allí nos digan qué es lo que van a hacer o qué es lo que dejan de hacer. Esa pérdida constante de soberanía que ya estamos empezando a ver en apenas unos pocos días y que lo que hacen es sentar el presagio de que al final de estos siguientes 4 años a nuestro país no lo van a entregar partido, si es que nos entregan un país llamado Colombia, porque también es probable incluso hasta que el nombre se lo cambien. ¿Exageración? Lo estamos viendo. Ayer los medios de comunicación en Colombia se afanaban, una parte de ellos se afanaban en entrevistar a personajes fuera del país para que hablaran sobre lo que iban a hacer dentro del país. Es curioso. Entrevistaron, por ejemplo, a comandantes de comandos estadounidenses prácticamente dándoles la bienvenida en medios de comunicación que en el gobierno pasado defendían la institucionalidad a rajatabla y que no podía haber un poder ejecutivo hegemónico porque eso era un peligro y que esto y aquello, y con eso nos daban desayuno, almuerzo y comida. Pero ayer, comprobar que esos mismos medios de comunicación le abren un micrófono a un funcionario estadounidense que nos dice qué es lo que van a hacer en Colombia cuando nuestro gobierno no nos lo ha dicho y cuando adicionalmente se pasan por lo alto otro de los poderes del Estado, que es el Congreso de las Repúblicas, que es el único que puede autorizar maniobras de personal armado de países ajenos en nuestro territorio, pues da verdadera preocupación, además de indignación. Y es donde uno se da cuenta la manipulación del discurso, la manipulación de conceptos tan importantes para una sociedad como el concepto de patria, como el concepto de nacionalidad, como el concepto de soberanía, de frontera, de independencia, de libertad en las decisiones. Me aterra,
Me aterra, quiero decirles que me aterra. Me preocupa enormemente que mientras está atendiendo una tragedia, esa tragedia sea utilizada para poner a los medios de comunicación a hablar de ello porque tienen que hablar de ello. Pero en el entretelón, detrás de las cortinas de esa tragedia, se esté, por ejemplo, reconociendo la soberanía de Israel en los altos del Golán, con todo y lo que esto significa internacionalmente para nuestra política exterior. Que sea Colombia el único país junto con Estados Unidos, óigase bien, el único país del mundo junto con Estados Unidos que reconozcan esto que Naciones Unidas no reconoce, pues es la puerta de entrada a que lleven a la práctica lo que prometieron en campaña, es decir, retirar a nuestro país de organismos multilaterales como Naciones Unidas, acogiendo, entre otras cosas, el llamado del ministro de la Guerra en los Estados Unidos, que ha dicho que los países que se alinderan con Estados Unidos, estos que van a conformar el llamado Escudo de las Américas, tienen que rechazar a la Corte Penal Internacional y tienen que salirse de ese acuerdo de la Corte Penal Internacional. ¿Dejándonos a merced de qué? ¿Del silencio? ¿De la falta de monitoreo en un país de monitoreo sobre derechos humanos? ¿En un país que se ha rajado en todos los exámenes de derechos humanos habidos y por haber a lo largo y ancho de su historia? ¿Eso es lo que queremos? ¿En un país donde ya ha habido un primer bombardeo y donde ya ha habido heridos civiles inocentes de ese primer bombardeo y cuando ya se les ha disparado a sus vacas, a sus cerdos, a sus caballos? Porque es un reguero de animales muertos de la comunidad. Claro que eso, por supuesto, que preocupa. Por supuesto que esto preocupa. Pero, ¿qué tiene que ver esto, insisto, con el punto de partida de este comentario, que es el trabajo, la obra que ha dejado Orwell y a partir de precisamente este libro, 1984? Bueno, pues que ayer vi nuevamente un documental, una película documental que está en una plataforma, de, yo diría que de cine independiente, que se la recomiendo a los que sean curiosos con este tipo de cosas. El cine enseña mucho, es una herramienta de conocimiento impresionante porque el cine, inclusive el de Hollywood, se adelanta a los acontecimientos. Tienen una capacidad enorme de prever lo que le puede llegar a pasar a la humanidad. Es más, las Torres Gemelas se cayeron primero en el cine que en la realidad. Los batacazos económicos que hemos contemplado en el transcurso de la historia han estado dibujados primero en el cine que en la realidad. También las guerras nucleares, ¿no? Entonces, me llama mucho la atención porque es un documental hecho con mucho cuidado. La plataforma se llama Filmin, por si les interesa. Por supuesto que está muy por encima de lo que exhibe HBO, de lo que exhibe Netflix. Y encuentran títulos de todo tipo, de películas que ni siquiera lograron llegar a las carteleras comerciales, porque son películas que se han sometido también a un sedazo de crítica y también incluso en muchos casos hasta de prevenciones, de censuras, y que no las han dejado llegar a las salas de cine. Y este en particular, este documental, a mí me llama mucho la atención por la forma como se inicia, ¿no? Hay un hombre con su hijo, que es precisamente Orwell, en un coche. Y entonces están hablando de precisamente de eso, de tratando de explorar el tema del mundo como tal, del devenir del mundo. Y el padre le dice al hijo que cuánto es 2 más 2. Y el hijo le contesta que 4.
Y entonces el padre le dice a Orwell pequeño, porque es Orwell pequeño, le dice que habrá quienes

Ya no soy nostálgico de mi juventud, no soy nostálgico de mi época de universidad, no soy nostálgico de cuando llegué a España, no soy nostálgico de eso. Me parece que lo que toca vivir es lo que hay hoy, aquí, ahora, 9 de la mañana 20, hoy es 14 de agosto. Y quiero que ustedes escuchen ese aparte de este documental, por si se animan a verlo, por si se animan a buscarlo. Quiero que ustedes escuchen, porque aquí Orwell maneja conceptos, nos hace caer en cuenta de conceptos que hoy utilizamos constantemente, ¿no? Primero, se habla de que el problema es que la realidad deja de ser independiente del poder. La realidad deja de ser independiente del poder. Es el poder el que impone la realidad. Y es el poder el que le dice 2 más 2 no es igual a 4. 2 más 2 es igual a 5, pero también puede ser igual a 6. Es el que falsea la realidad. Es el que destroza la verdad. El que la destripa. Y eso es algo en el que las mentes inteligentes del planeta tienen que procesar. Es una obligación procesarlo. Es una obligación y no podemos cargar con el lastre de la ignorancia de otros. Por más que nos insulten, por más que nos minimicen, por más que nos digan que los que somos estúpidos somos nosotros, no. Sí que hay que estar con un ojo, con el rabillo del ojo mirando, pero nuestra meta tiene que ser otra. La meta de la gente consciente, de la gente inteligente, tiene que ser otra. No puede ser que nosotros estemos viviendo en vivo y en directo la transformación del cerebro humano para lo bajo, para el retroceso, para la involución. Y no entendamos, no nos demos cuenta que esto nos está conduciendo precisamente a la sexta extinción. Porque además sería la sexta, ya ha habido 5. Con lo cual, Orwell expresa mediante conceptos que hoy utilizamos constantemente, ¿no? Bueno, dependiendo también quiénes, ¿no? La neolengua, que es modificar el lenguaje para limitar aquello que puede pensarse. El doble pensar, que es aceptar simultáneamente dos ideas contradictorias. Doble pensar. El crimen de pensamiento, que significa convertir determinadas ideas en delitos. Determinadas ideas en delitos. Se nos está criminalizando por pensar. Se nos está criminalizando por sospechar. Se nos está criminalizando por hacernos preguntas, poniéndole oficio al músculo del cerebro para que no se nos atrofie. Pero los estúpidos somos nosotros. No son esas personas que hoy no están cuestionando a su presidente. El que se embute en esos trajes diminutos porque rechazó las manos de gente que quería venir a sacar gente de los escombros. No. No hay en este caso un juicio general del país. Una decisión que toma una persona que le está diciendo al que está ahí abajo, viendo cómo se apaga su vida, cómo cada respiración es mucho más dificultuosa que la anterior, diciéndole, espere un poquito, espere un poquito, espere un poquito. En un país donde ya quedó claro, y aquí yo no le voy a pedir permiso a nadie para decir esto, donde ya quedó claro que hasta en la tragedia el país está segregado. El país está estratificado. No es lo mismo la atención que se da en el centro de Pereira.
No es lo mismo la atención que

0: se da en barrios pudientes de Cali que resultaron afectados con la tensión que se da en el epicentro San José del Palmar, del que seguimos sin saber nada, o en la ciudad de Buenaventura, o en todo el departamento del Chocó. No es lo mismo. Se ha estratificado la ayuda. Hasta en eso hemos llegado a caer tan bajo. Nuestra humanidad ha llegado a caer tan bajo. Hasta en eso. Esa es la teoría del gran hermano, precisamente, que postuló Orwell, precisamente. A partir de eso, de la manipulación de la verdad, de convertir la propaganda en una realidad oficial, de convertir la propaganda en una realidad oficial. Bueno, esa película documental, que insisto, la pueden ver en Filmin, sostiene que estos mecanismos de los que hemos hablado no pertenecen exclusivamente, porque Orwell ya está muerto, no pertenecen exclusivamente a los regímenes totalitarios del siglo XX, sino que han estado ahí porque son herramientas de poder. Lo que pasa es que en la película documental, pues nos solapan la vida de Orwell, lo que Orwell propuso con sus letras, la visión que tuvo de lo que nos está pasando, de lo que nos está pasando, y lo compaginan con situaciones reales de esta época. Una horda, por ejemplo, tomándose el Congreso de los Estados Unidos, unos hombres con cuernos que llegan y se sientan en la silla del presidente del Congreso de los Estados Unidos, y cuyo promotor hoy es presidente de los Estados Unidos. Una superpotencia dotada del aparataje más sofisticado, militarmente hablando, matando como moscas a unas personas a las que primero las deshumaniza, las vacía de su condición de humanos, y es lo que le presenta al mundo. Esta gente no merece, esta gente no es humana, como en la época de la colonia. Estos habitantes de estas tierras conquistadas no tienen alma. Es ese neocolonialismo que estamos viviendo y que vivió Orwell. Fue policía de la colonia. Fue policía de la colonia. Y por eso tiene tanto peso lo que Orwell cuenta y lo que escribe. Escuchemos esa parte donde precisamente se habla de eso, ¿no? De cómo se falsea la realidad. Y en un mundo en el que a veces la gente cree estar en el camino correcto, pero no se da cuenta que no pintan para nada. Mire, una noticia de hace unas horas, ni siquiera tiene días, hace unas horas, yo no sé si ustedes ya se enteraron, pero no sé si saben que los soldados que están en el Abraham Lincoln, ¿sí? Que es un portaaviones, muchos de ellos han saltado al mar para suicidarse por las condiciones en las que les tiene su país, su gobierno, para suicidarse. Están aguantando hambre. Están teniendo que soportar las plagas que no les dejan en paz, no pueden dormir. Se les trata como si no fueran humanos. Y cualquiera de nosotros podría llegar a pensar que ese país, que ese líder que tienen en ese país, hace todo lo que hace por sus ciudadanos, con lo cual, por equivocado que esté, lo hace porque tiene una motivación que son sus connacionales. Pero es que sus connacionales, estos que van a disputar esa guerra por él, que van a ponerse en el frente de batalla por él, bajo una orden de él, están saltando de esos portaaviones porque no resisten más. No resisten más. Mire lo que cuenta la CNN. Ya vamos con Orwell. Mire lo que cuenta la CNN. ¿Sí? Les estoy leyendo una información publicada anoche, ayer mismo, a las 4 de la tarde, 33 minutos de ayer, la CNN. El titular: exigen respuestas sobre las condiciones y la salud mental en el USA Abraham Lincoln. Marinero cayó por la borda este mes. Un marinero cayó al mar desde el USA Abraham Lincoln a principios de este mes, dijeron a CNN tres funcionarios estadounidenses en medio de informes sobre el deterioro de la salud mental de miembros de la tripulación durante un despliegue prolongado por la guerra con Irán. Según el funcionario, el marinero fue rescatado rápidamente y recibió atención médica. Otro funcionario dijo que llevaba un chaleco salvavidas cuando cayó al agua y que no sufrió heridas. El tercer funcionario dijo que el marinero pertenecía a un ala aérea asignada al barco y que fue rescatado por un helicóptero de búsqueda y rescate del ala aérea atendido por el departamento médico del Abraham Lincoln. El incidente, del que no se había informado previamente, se suma a una lista creciente de preocupación sobre la tripulación. Varios legisladores demócratas exigen respuestas después de que familiares de marineros a bordo del Lincoln expresaran inquietud por el deterioro de las condiciones de vida y de la salud mental durante el despliegue sin precedentes del barco. Desde que el Lincoln zarpó de su puerto base en San Diego el pasado noviembre, el portaaviones ha estado desplegado durante más de 250 días tras ser dirigido a Medio Oriente para apoyar las operaciones estadounidenses en la guerra con Irán, entrando ya en su sexto mes. Con más de 5.000 marineros e infantes de marina a bordo, no ha atracado en puerto en más de 200 días, estableciendo un récord moderno de días consecutivos en el mar, según el senador Richard Blumenthal. Ni siquiera su gobierno está pendiente de sus ciudadanos. ¿Qué nos podría llegar a nosotros a dar a pensar, por ejemplo, los colombianos, que la intervención de Estados Unidos en Colombia es porque es que está preocupado por nosotros los colombianos, si ni siquiera los que libran la guerra por ellos, bajo bandera estadounidense, son objeto de preocupación por parte de su gobierno? Pero eso hace parte de las ingenuidades en este mundo frívolo, bobalicón en el que hemos caído. Gente totalmente estúpida en temas de política, creyendo que sabe mucho y creyendo que está en el lugar correcto. No se dan cuenta que son carne de cañón. No se dan cuenta que no significan nada para nadie. Si no significa nada el filipichín para un gobierno como el de Estados Unidos, si no significa nada porque lo pueden quitar cuando les dé la gana, ¿usted cree que usted le significa algo a esa potencia? Que lo único que tiene son intereses. Pero vamos más allá. ¿Usted cree que el pensionado que no le alcanza la pensión y que tiene ya 80 años y tiene que ir a trabajar en un Walmart para poder llegar a fin de mes, si es que llega, le preocupa a ese país? ¿Le preocupa a ese gobierno? Por supuesto que no. No, porque el mundo se concentró única y exclusivamente en el interés de unos cuantos que se podrían contar con los dedos de las manos y los pies. Se podrían contar los dueños del planeta y nosotros no nos enteramos. Nos cogen y nos mueven como marionetas. Nos ponen a ir a cuerpo entre nosotros mismos. Nos ponen a decirnos barbaridades, barbaridad va, barbaridad contesto. Y no nos damos cuenta. Somos una carnaza. No somos más. Aquellos que se envalentonan y que dicen cosas y que no sé qué, entiéndanlo de una vez por todas. Usted tiene más en común conmigo, que no pienso como usted, de lo que puede tener con un señor como el Filipichín o como quien controla al Filipichín. Usted no tiene nada en común con esa persona. O por lo menos, esa persona no tiene nada en común con usted. Esa persona no existe para... usted no existe para esa persona. No existe. Sencillamente no existe. A usted lo llevaron en manada, en este falseamiento de la verdad y en esta manipulación mental en el que nos encontramos. A usted lo llevaron como manada a apoyar eso. Y usted fue como manada. Es más, a usted le dicen manada y usted acepta que le traten como manada. A usted ya lo desnaturalizaron. Ya usted no es un ser humano para el personaje. Usted es parte de una manada. Usted es un animal más. Usted es parte de una manada. Usted no es parte de una ciudadanía. Usted, eso no existe para, ese concepto no existe para este tipo de personas. Usted simplemente es un desechable. Yo he visto en esta campaña política cómo le llaman a unos manada y a otros le llaman burros y no dicen nada. Y aplauden y se sienten bien por ser manada. Porque ese es el gran problema de la ignorancia. Que uno no sabe hasta qué punto está. Es como las personas que tienen, ¿no han visto estos que compran una serpiente como mascota? Y duermen con la serpiente. Y la serpiente va creciendo, va creciendo, va creciendo. Y resulta que lo que la serpiente está haciendo es midiendo a quien la compró para luego tragárselo. Eso es lo que se está haciendo. Unas muchedumbres enceguecidas por la ignorancia, apoyando claramente, claramente a quien no tiene ningún tipo de empatía con su situación. Ninguno, cero. A quien lleva una en un sobre o en un folio, lleva un número de víctimas, 111 personas fallecidas hasta el momento. Y en ese primer informe, ese personaje, esta especie de pitillo humano, enfundado en esos trajes diminutos, lo que hace es llegar a saludar como si fuera una reina de belleza. A lanzar picos. Sabiendo que lleva en un folio un número terrible, espantoso. 111 personas han muerto en ese primer informe y sin embargo eso no le conmueve. Escuchemos esta parte de Orwell que me parece interesante. Escuchémosla, no le hago más entradas.
1: Desde una temprana edad, quizás a los 5 o 6 años, sabía que cuando creciera debía ser escritor. Como cualquier niño solitario, me inventaba historias y tenía conversaciones con personas imaginarias. Sabía que las palabras se me daban bien y que podía enfrentarme a hechos desagradables. Sentía que esto creaba una especie de mundo privado donde podía resarcirme de mis fallos en la vida cotidiana. Quería escribir enormes novelas naturalistas. No creo que puedan determinarse las motivaciones de un escritor sin saber algo de su desarrollo más temprano. Los temas que escoja dependerán de la época en la que viva. Al menos en una época tan revolucionaria y tumultuosa como la nuestra. Antes de cumplir 20 años, ingresé en la Policía Imperial India en Birmania. En un puesto avanzado del imperio como Birmania, la cuestión de clase parecía estar relegada. La mayoría de blancos en Birmania no habrían sido clasificados como caballeros en Inglaterra. Pero eran blancos. En contraste con la otra clase inferior, los nativos. En el aire libre de Inglaterra, no se entienden del todo estas cosas. Para odiar el imperialismo, hay que ser parte de él. Pero es imposible formar parte de semejante sistema sin ver que es una tiranía que no tiene justificación. Hasta el angloindio más insensible es consciente de eso. Cada rostro nativo que ve en la calle le recuerda su monstruosa intromisión. Pero yo estaba en la policía, por lo tanto, formaba parte de la maquinaria del despotismo. Cuando regresé a casa de permiso en 1927, ya estaba medio convencido de abandonar mi trabajo. Me bastó con oler el aire inglés para decidirme. Durante 5 años, había sido parte de un sistema opresivo. Me había dejado con mala conciencia. Recordaba incontables caras. Los rostros de prisioneros en la oscuridad. De hombres esperando en celdas sin luz. De subordinados intimidados. De ancianos campesinos menospreciados. De criados y culíes golpeados en un momento de rabia. Me perseguían sin tregua. Ningún libro puede estar realmente libre de sesgo político. Pensar que el arte no debe tener nada que ver con la política ya es una actitud política. Una sociedad se convierte en totalitaria cuando su estructura se hace abiertamente artificial. Es decir, cuando la clase gobernante pierde su razón de ser, pero consigue aferrarse al poder mediante la fuerza o el fraude. Para que el totalitarismo corrompa, no hace falta vivir en un país totalitario. Estas cosas pasan en todas partes, pero es más probable que lleve a una falsedad patente en sociedades donde solo se permite una sola opinión en todo momento. La mentira organizada que practican los estados totalitarios no es, a pesar de lo que se afirma, un recurso temporal de la misma naturaleza que el engaño militar. Es parte íntegra del totalitarismo, algo que seguiría existiendo incluso si los campos de concentración y la policía secreta ya no fueran necesarios. De hecho, el totalitarismo exige la continua alteración del pasado y a la larga exigirá dejar de creer en la misma existencia de la verdad objetiva.
2: ¿Cuántos dedos ves, Winston?
3: 4.
2: ¿Y si el gran hermano no dijese 4, sino 5? ¿Entonces cuántos?
3: 4.
2: ¿Cuántos dedos, Winston?
3: ¡Basta! ¡Los que quieran! 5.
2: No, Winston, así no. No nos vale. Mientes. Aún crees que ves 4.
3: ¡Veo lo que veo! 5.
2: 2 más 2 no siempre son 4. A veces son 5. Dime, ¿cuántos dedos ves?
0: ¿Cuántos dedos ven ustedes? ¿Cuántos dedos ven ustedes? Una sociedad se hace totalitaria cuando se hace abiertamente superficial. Esta es la clave de todo. Nos han hecho abiertamente superficiales. Abiertamente superficiales. La superficialidad nos está matando. La superficialidad está matando a las familias. La superficialidad está matando el sistema educativo. La superficialidad está matando a nuestros gobernantes. La superficialidad está matando a la humanidad. Nos está consumiendo en la pequeñez, en la estrechez mental. Creemos que la persona que quiere saber más, que quiere profundizar más, es una suerte de pendejo, triste y aburrido, que no es capaz de decir huepajé, que seguramente ni folla, porque esa es la idea que tenemos. No, ya que este mundo es un ratico, pues hagámonos lo amable. Y hagámonos lo amable es comprar lo que este sistema pone en circulación para hacernos más estúpidos. ¿O qué es, por ejemplo, el tema de las redes sociales? ¿El consumo de la estupidez? ¿El consumo de la estupidez? a gran escala. ¿Ustedes creen, por ejemplo, que experimentos como estos, donde se enfrenta a la mentira orgánica de la que habla Orwell, ¿sí?, tienen grandes audiencias? ¿Tienen grandes seguidores? No. No, porque la gente no está interesada en eso. Yo apuesto que mucha gente incluso ha cambiado de radio en este momento, o ha apagado, o puede que no, puede que me lleve una sorpresa. Por acá tengo datos. Puede que me lleve una sorpresa. Pero también quiero mandar un mensaje a los que estamos en ese propósito de ahondar más, de entender mejor cómo funciona la mente humana, y teniendo en cuenta los contextos. Y es no bajar la guardia. No cejar en este empeño. Y no dejarnos arrinconar por el discurso de la mente estúpida. No dejarnos arrinconar. Y no sentir en este momento, pues, algún tipo de frustración, porque las hay y porque ocurren, ¿sí? No sentirnos mal por el hecho de ahondar más o de querer ahondar más. No tener que estar excusándose por saber más, porque a eso hemos llegado. Ahora hay que pedirle perdón al ignorante por el hecho de saber, por el hecho de no ignorar. Y eso forma parte de esa bajeza a la que hemos llegado. Este mundo se nos está yendo de las manos. Yo todavía no veo una reacción en cadena, esa gran revolución mundial que se requiere. No la veo en el horizonte. Hay algunas, ¿no?, por ahí, o será que los medios de comunicación no nos lo dejan ver tampoco, ¿no? Porque ahora, mire lo que está pasando, por ejemplo, en Colombia. Es increíble. Gustavo Petro, por ejemplo, ya ustedes saben que es expresidente, pero resulta que hay medios de comunicación empeñados en seguir hablando de él, ¿no? Porque sabe que logran. Logran que se desvíe la atención, de hablar de lo que verdaderamente importa. Y hoy lo que verdaderamente importa es cómo se ha atendido la tragedia. Miren, por ejemplo, esto. Ayer nada más en Blue Radio. Díganme si esto tiene sentido. Si esto tiene sentido. Imagínense el comentario después de haber vivido la imagen de un presidente en ejercicio, como el señor que está actualmente, que llega a dar la cifra de muertos, saludando y dando besitos y mandando corazones y cosas por el estilo, ¿sí? Y sin embargo, esa actitud no es reprochable para un medio de comunicación como este, pero sí es reprochable que Gustavo Petro se ponga una chaqueta que alguien le ha diseñado y le ha regalado. Escuchen al grado.
4: Les vamos a compartir el trino que puso hoy el presidente Gustavo Petro, que es Esteban salido de todo contexto, pues no queda desconcertado, ¿no?, en medio de lo que estamos.
0: Sí. Óigame, cuando ustedes escuchan ya esto de entrada, ¿no?, salido de todo contexto, desconcertado, ustedes dirán, ¿pero qué dijo Petro? Escuchen.
4: Y realmente uno queda desconcertado, sobre todo porque estamos hablando de un presidente que acaba de salir hace apenas unos días del ejercicio del poder y del liderazgo de un país que está atravesando por uno de sus momentos más duros en toda su historia. El Twitter es el siguiente, el post de X, y lo van a ver ustedes en unos momentos, en unos segundos. Ahí lo están viendo en nuestra transmisión en YouTube. Dice, artesanos colombianos, además le mete apenas, pues,
0: yo no soy... Mire, este es el típico caso de este periodista. A mí me gustaría ver qué tan buena ortografía tiene este que se sienta ahí en la mesa de trabajo con su ¿cómo le llaman aquí a ese saquito que uno se pone? Bueno, con su saquito aquí, ¿no? Abotonado al frente, de tipo, bueno, en fin. Que cuando yo veo una imagen de estas, me suena una musiquita de esas que dice papá, papá, papara, papá, pues típico, ¿no? Y fíjense lo que le afea a Gustavo Petro, porque aparentemente pues él es una lumbrera, ¿no? Seguramente en la redacción, escucha.
5: Pero usted está en inglés, porque ahora sí mejoró, parece que mejoró su inglés.
4: Tradujo automáticamente. Nos mostró la traducción, pero ya lo vamos a mostrar en español.
6: Vamos a pedir a producción que nos lo pongan
4: en español. No,
6: sí, en español.
4: Que es, claro, porque además hay que decir que no se trata, no es darle caprichosamente a Petro, lo que pasa es que realmente el manejo de la gramática y la ortografía del expresidente es fatal. Y él dice lo siguiente.
5: Ahora, artesanos ojalá fuera solo el manejo de la gramática.
4: Ah, bueno, el manejo de todo, sí. Artesanos, coma, colombianos. No, esa coma no va ahí, expresidente Petro. Ojalá dedique algo de su tiempo libre a aprender a redactar mejor. Artesanos, coma, colombianos, me han regalado esta chaqueta. Está luciendo una chaqueta verde, que están muy de moda estos diseños que se hacen. Chaquetas que artistas intervienen en la parte de atrás y hacen unos diseños...
5: Pintadas a mano,
4: espectaculares.
6: Déjame hacer una pregunta sobre la chaqueta.
4: Sí, señor.
6: ¿Le queda grande o es que el estilo es ese?
4: El estilo es ese, yo no le queda tan grande, yo creo que es oversize. Yo creería, no le queda. Y además la chaqueta
5: es el estilo de él últimamente, ¿no?
4: Yo le digo una cosa, no sé quién la hizo, pero la chaqueta es bonita. Lo que pasa es que el modelo sí está fatal, pero la chaqueta es muy bonita. Ya. Me han regalado esta chaqueta.
5: O sea, el modelo de chaqueta, sino...
4: No, el modelo que la luce, el modelo que la luce, porque la chaqueta se nota que está en la foto, se ve espectacular. Seguramente la está agradeciendo, o ya está, como ya es expresidente, ya está en fase que está pagando con canje los regalos. Seguramente la mandaron y le dijeron, pero usted sube una publicación.
5: ¿Está influencer ahora? Sí.
4: Me han regalado esta chaqueta con un pescador héroe de la nutrición de los colombianos.
6: Sí.
4: Ahí sí iba una coma, presidente. Otro signo de puntuación también le servía ahí. Un pescador héroe, para hacerle énfasis, ahí era donde debía haber hecho el énfasis, presidente, expresidente, héroe de la nutrición de los colombianos.
6: El cuadro
4: y tiene un cuadro atrás bonito, espectacular, bellísimo, quién sabe dónde anda, pero el cuadro muy bonito. Dice el expresidente Gustavo Petro: estoy muy adolorido por circunstancias personales, pero hoy me la he pasado haciendo un rico espagueti a la matriciana. Es un plato además italiano, hay que contarle a los oyentes, ese lo estaba resaltando precisamente don Pipe Chuleta hace un momento, el espagueti a la matriciana, que es un espagueti sabrosísimo. No se escribe así, se escribe a la amatriciana, pero pues ahí lo escribió mal el presidente Petro, que además de eso pues se precia de ser italiano, ¿no?
6: Les vamos a compartir,
0: mire, esto lo sube la propia Blue Radio sube esto, lo sube a la red para que la gente lo vea, y nos quedamos pensando, oiga, ¿y qué fue lo que dijo el presidente? ¿Qué fue lo que les molestó? ¿Qué fue lo que les molestó? ¿Qué hizo Petro que les molestara? Pero no les molestó que Abelardo de la Espriella, en pleno ejercicio del poder, llegara dando besitos como una reina de belleza cuando traía un folio donde tenía que reportar más de 111 personas muertas. No, eso no. Sí. En una hazaña, porque esa es la matriz que quieren imponer. Empezar a hablar, ¿no? Porque eso, ustedes saben que parte de la doctrina de este nuevo gobierno es el relato. Acuérdense de eso. Ellos quieren eliminar cualquier recuerdo que la gente pueda llegar a tener positiva de Gustavo Petro. Y eso me hace también pensar mucho en la otra parte, ya para terminar, porque seguramente he dicho mucho, pero no he dicho nada. En la otra parte, que es que esos discursos los compra precisamente la clase baja dentro de la clase media baja. Es decir, los que están ahí chilingueando, sí, que no tienen nada, pero cree que lo tienen todo, sí, pero tampoco están en ese plan de los que no tienen absolutamente nada, de los sin absolutamente nada. Están en eso, ¿no? Y esto lo describe Orwell en este aparte, donde él dice que como policía, pues él, por ejemplo, en Inglaterra, él no hubiera alcanzado a ser un caballero. No hubiera alcanzado a ser un caballero, porque está rodeado de caballeros blancos en Inglaterra. Pero es que resulta que en la India él es blanco, ¿sí? Y allí sí se puede permitir ser un caballero sin lograr los lujos del caballero, ¿sí? Por ejemplo, dice, escuchen lo que dice Orwell en la India, ¿no? Dominada por Inglaterra en ese momento, dice: Habla de los que no tienen tierra, pero se creen terratenientes. De los que saben montar a caballo, pero no tienen caballo. Sabían qué ropa llevar, pero no tenían un buen sastre. Sabían disparar para cazar, pero no tenían un terreno de tierra para poder hacerlo. Escuchen esta parte ya para finalizar.
1: Nací en el seno de lo que podría llamarse la parte baja de la clase media alta. Los de esta clase no tenían tierras, pero se sentían terratenientes a ojos de Dios y adoptaban una actitud semi-aristocrática. Tendían a estudiar una profesión o a ser militares en vez de comerciantes. Pertenecer a esta clase, cuando solo se ganaba 400 libras al año, era de lo más extraño, porque significaba que nuestra nobleza era meramente teórica. Los niños contaban los huesos de ciruelas y predecían su destino cantando: ejército, marina, iglesia, medicina, derecho. En teoría, lo sabíamos todo de los criados y de las propinas, pero en la práctica, teníamos una o, como mucho, dos sirvientas en casa. En teoría, sabíamos qué ropa llevar y qué pedir para cenar, pero en la práctica, nunca podíamos permitirnos un buen sastre ni un buen restaurante. En teoría, sabíamos disparar, montar a caballo, pero en la práctica, no teníamos un caballo que montar ni un metro de tierra donde cazar. Todo eso explicaba la atracción que ejercía India y más recientemente Kenia, Nigeria, etc., para la parte baja de la clase media alta. Los que iban allí como soldados y oficiales no lo hacían por dinero. Los soldados y los oficiales no quieren ganar dinero. Iban allí porque en India, con caballos baratos, cacerías gratuitas y hordas de sirvientes negros, era muy fácil fingir ser un caballero. Bajo el sistema capitalista, para que Inglaterra viviera con comodidad, 100 millones de indios deben estar al borde de la hambruna. La alternativa es tirar al imperio por la borda y reducir Inglaterra a una pequeña isla fría y sin importancia, donde todos deben trabajar duro, comiendo sobre todo arenques y patatas. Hay un hecho al que debemos enfrentarnos. La abolición de las distintas clases significa la abolición de parte de uno mismo. Aquí estoy, el típico miembro de la clase media. Todas mis nociones en torno al bien y el mal, lo agradable y lo desagradable, lo gracioso y lo serio, la belleza y la fealdad, son nociones de la clase media.
0: Son nociones de la... Esa frase da para hacer 50 comentarios. La belleza y la fealdad son nociones de la clase media. Ustedes no se dan cuenta, por ejemplo, que las personas que más se arreglan, por ejemplo, en Colombia, yo lo digo por Colombia, son precisamente los asalariados. Les encanta ceñir un uniforme de una empresa más o menos vistoso, así se les trate mal. Esos valores que nosotros ponemos, porque es lo que nos dice el mercado, ¿no? De cuál es el patrón de belleza, de cómo tiene que ser un cuerpo perfecto, ¿sí? De qué color llevar, de qué tipo de texturas, ¿sí? De lo bonito, de lo feo. Eso es muy de clase media. Yo no sé si ustedes se dan cuenta que precisamente los millonarios más millonarios del planeta utilizan camiseticas sin marquilla, sin marca. Nosotros, es curioso porque una empresa como Lacoste, por ejemplo, la del animalito este, nos vende a nosotros una camiseta carísima y nosotros nos convertimos en una valla publicitaria de lo que ellos hacen. Es decir, tras de que nos la venden, tenemos que aguantar que nos pongan el caimancito. Porque ese es el elemento de distinción de esa clase media alta dentro de la clase, de esa clase media baja dentro de la clase media alta. El caballito este de Tommy no sé qué cosa, hay que ponérselo y hay que tenerlo ahí, porque si no, entonces yo no he comprado esa marca que es un elemento de distinción. Eso es muy de clase media. Eso no es de clase alta. Eso es muy de clase media. Y queremos parecernos a ellos. Y por eso a veces nos fundimos pensando. Yo ayer veía, por ejemplo, unas... En los foros, ¿no? Decían, es que este sí es un presidente. Mire cómo se viste. Mire cómo lo... No como el otro que salía con blue jeans y no sé qué. ¿Sí? Es decir, el que gobierna es el traje. El que gobierna es el perfume. El que gobierna es el apartamento que tiene. El que gobierna es el coche del que se baja. Esos somos nosotros. Por eso esta civilización, si no corrige el rumbo, esta civilización amerita que se destruya por completo. Porque hay que volverla a hacer. Así no vamos a ninguna parte. Este es un mundo triste, trágico. ¿Ustedes no se han dado cuenta la nostalgia de los jóvenes? Nosotros tuvimos infancia. Nosotros nos reímos en nuestra infancia. Nosotros construíamos nuestros juguetes. ¿Sí? Ocupábamos el tiempo en otras cosas. Y no estoy hablando desde la nostalgia. Estoy diciendo que un muchacho hoy, una muchacha hoy, un niño hoy, una niña hoy, con todo el potencial alcanzado, porque el cerebro también evoluciona, nos hemos dedicado a embutirle basura y a embutirle basura y a embutirle basura. Y claro, como tampoco como adultos tenemos autoridad moral, porque nosotros también estamos embutiendo basura, pues este mundo, esta civilización de aquí y ahora, se fue a la basura. Se está yendo a la basura. Se está yendo a la basura. Estamos eligiendo a los más incompetentes, a los más ineptos, a los más crueles, a los más bandidos, a los más corruptos. Estamos eligiendo a lo peor de nuestra especie para que nos dirija. Estamos eligiendo a lo peor de nuestra especie para que nos lidere, para que marque el rumbo. Y así nos va a ir y así nos está yendo. 10:03, una pausa y vuelvo para la asesoría jurídica. Oiga, les invito a la viejoteca. Es lo que nos queda al final, ¿no? Es lo que nos queda. Seguir fortaleciendo esos vínculos humanos que no se pueden perder, de la amistad, del... Bueno, claro está que habrá quien diga que eso no es para eso. Pero bueno, en fin, yo ahí les dejo la invitación.
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9: Ya tenemos las 10:07, 10:07. Estamos aquí con Diego Bonil Vaca ya para este día viernes. Ustedes saben que los viernes intentamos tener monográfico aquí en Todo Noticias Latinas, pero obviamente quien marca la agenda de este espacio son los propios oyentes. Si ustedes tienen preguntas que hacer, con el mayor de los gustos, y pues hasta que tengamos ese tipo de inquietudes, vamos entonces con el abogado y que nos cuente hoy qué tipo de tema vamos a tratar este viernes. Don Diego, muy buenos días.
10: ¿Qué tal, Álvaro? Feliz día para ti y para las personas que nos escuchan hoy viernes, efectivamente. Pues nada, si la audiencia no empieza a repicar los teléfonos y demás, Álvaro, teníamos previsto seguir hablando del tema de pensiones. Lo comentábamos la semana pasada que a muchísima gente le quedó la duda. Y esta semana, creo que el 45% de las consultas de esta semana, Álvaro, han sido sobre temas pensionales. Entonces me interesaría tocar un poquitito ese tema, pero bueno, tú me das la pauta, Álvaro. Si tenemos gente en línea, vamos con las preguntas, o si no, te empiezo a contarles un poquito lo que tengo preparado.
9: Bueno, yo creo que cuando usted empiece a contar lo que tiene preparado, nos van a empezar a llamar para preguntar sobre lo que preparó, porque las pensiones ya sabe que están en primer orden.
10: Efectivamente, listo, con la venia. A ver, el tema es, mucha gente, ya la semana pasada lo estábamos comentando, yo como norma general le digo a todos mis clientes, por favor, asiste usted en una edad posterior a los 45 años, 50 años, empiece a cotizar, ¿vale? Y eso es lo que quiero que primero quede claro en toda la audiencia.
9: Tenemos pregunta, Diego.
10: Ya empezamos. Bueno, vamos con ellos, por favor.
9: Vamos a ver entonces si es por ahí. Hola, buenos días. Dígame, por favor, su nombre y de dónde se comunica.
11: Buenos días. Soy Jessica. Adelante. Mira, perdona, yo sé que no es lo del tema de hoy, pero ¿puedo consultarle al abogado?
9: Pero por supuesto, adelante, que sí, Jessica. Claro, Jessica, adelante.
11: Bueno. Mira, abogado, mi pregunta es, tengo un problema bastante delicadito. Yo vivo en Pereira, y mi madre hace 12 años se murió. Yo ahora en Navidad voy a ir a levantar una sucesión. Bueno, hace 11 años concretamente. Voy a levantar una sucesión para poder vender la casa. Éramos 6 hermanos, se ha muerto uno. Entonces hemos quedado 5 hermanos. ¿Yo qué tengo que hacer? ¿Con quién me puedo comunicar allá en Pereira para poder levantar esta sucesión? Y bien, pues sobre bien. Todo, ¿qué es lo que yo tengo que hacer en eso? Y sobre todo con ustedes, más que todo con ustedes. Yo estoy aquí en España. Yo vivo aquí en España, llevo muchos años.
10: Bueno, pues ya.
11: Entonces
10: Jessica,
11: yo quisiera saber qué tengo que hacer.
10: Vale, lo primero que tengo que preguntarte yo, Jessica, es, ¿los 5 hermanos y el descendiente del que ya falleció o los descendientes del que ya falleció están de acuerdo en hacer la sucesión o no están de acuerdo? Esto es lo primero que hay que tener en cuenta.
11: Sí, los sobrinos míos, los hijos de mi hermana, que fue la que falleció, ellos están de acuerdo en todo lo que se haga. Sí. Porque de hecho, cuando murió mi hermana... los otros 5 hermanos tenemos un pequeño problema. Aquí ahí está la mayor, ella pues siempre se ha negado a que, ya hemos hecho el intento 2 veces de vender la casa, pero ella no ha querido dar la firma. Entonces, en Pereira aquí habemos 2 y los otros 3 están allá en Pereira. Lo que yo quiero saber es si hay algún problema con la hermana que tenemos aquí, que ella dice que ya no va a dar la firma, pero la casa pues la tenemos que vender y yo quiero ir a levantar la sucesión. Yo soy la que personalmente quiero ir a levantar la sucesión para que la casa se venda.
10: Vale, pues ¿cuál es la cuestión aquí, Jessica? Es que esto es una sucesión, es un proceso judicial, es decir, hay un fallecimiento y la masa sucesoral, tanto el activo, una casa, como el pasivo, si existiesen deudas, por ejemplo, eso se va a repartir entre por cuántos hermanos o por cuántos herederos existan. Este proceso se hace como todo, o de acuerdo, estando todos de acuerdo, y cuando uno de estos hermanos no está de acuerdo, pues hay que ir por la vía contenciosa. Es la vía la cual yo no quiero agotar, porque un procedimiento contencioso en Colombia, en España, en cualquier caso, en cualquier país, esto va a ser mucho tiempo, ¿de acuerdo? Entonces, si el viaje que está previsto es para diciembre, lo suyo sería que si esta hermana está aquí en España o está allí en Colombia, da igual, poder negociar con ella el por qué no quiere dar su firma. ¿Por qué? Si lo hacemos de mutuo acuerdo, Jessica, así estando tú aquí en España o en Colombia, se deja un poder a una sola persona, en este caso un abogado o a uno de los hermanos de tu absoluta confianza. ¿Para qué? Para que se pueda hacer la apertura de la sucesión. El proceso de sucesión, si se hace de mutuo acuerdo, es ante notaría en Colombia. ¿En dónde? Pues en Pereira, que fue el lugar del fallecimiento, y muy seguramente donde están los bienes a repartir. Si está de mutuo acuerdo, pues hay una serie de asignaciones forzosas que el Código Civil colombiano establece, y de ahí se hace el reparto. Es decir, habría que repartir lo que hay para repartir en seis porciones, una por cada heredero. Y de ahí, del producto de la venta de la casa, pues se pagará, digamos, a cada uno de los herederos. En muchos casos lo que hacemos es negociar, en buen sentido, entiéndeme, La hermana que no quiere sucesión, pues ¿cuánto valdría su derecho? Yo le compro sus derechos sucesorales o cédamelos ustedes. Hay hermanos que dicen, mire, yo, a mí me da igual, yo no quiero contar con eso, renuncia. El derecho a sucesión es un derecho renunciable. Entonces, valdría la pena negociarlo y habiendo negociado esto, hacerlo de mutuo acuerdo. Es lo que más recomiendo yo, Jessica, porque si no, no estoy que ir al juez del circuito para que proceda a esa sucesión y ahí nos vamos en un procedimiento de muchos años en lo que puede tardar. Puedes ir a hacerlo tú personalmente, por supuesto, pero bueno, en estos casos siempre también recomendamos la figura del poder, hacer un poder o a un familiar o directamente al abogado o a la abogada que se vaya a encargar de este trámite de sucesión, Jessica. Entonces me gustaría verlo contigo antes, como es de aquí a diciembre, estamos bien de tiempo, pero sobre todo hay que ver quién está cuidando esa casa, quién se está encargando de los gastos, quién paga los impuestos prediales, las valorizaciones, etcétera, etcétera. Todo eso hay que revisarlo en detalle.
11: Perdón, abogado. Perdona,
10: sí,
11: los impuestos y todo lo paga mi hermana la mayor, lo pagamos entre todos con el alquiler de todos. La casa está alquilada a una sobrina.
10: Pues bueno, todo eso lo tenemos sobrina. Que revisar un poquito en detalle, Jessica. Así que pongo el despacho a tu disposición. Espero además que tras el terremoto y todo estén las cosas bien. Y nada, por supuesto cuenta con nosotros para ayudarte con todo el tema de esa sucesión allí en Colombia, ¿vale?
11: Vale, ¿me puede dar el número, por favor, entonces, para yo llamarlo y decir cuándo nos podemos comunicar?
9: Sí,
11: vernos
9: mira.
11: En persona, entonces, como dice usted.
9: Apúntese.
11: En una mañana,
9: favor.
11: En una mañana.
9: 685.
11: ¿25? 75. 74. Bueno, muy amable. Okay. Muchas gracias,
9: venga,
11: ¿vale?
9: A ustedes, muchas gracias. Bueno. Ya tenemos ahora las 10 de la mañana, 15 minutos. Bien, don Diego, entonces, íbamos hablando del tema de la de las pensiones.
10: De las pensiones. Bueno, entonces, yo les comentaba a la audiencia, te comentaba, Álvaro, y a ti de la audiencia, que, hombre, hay que procurar cotizar todo lo que se pueda. O sea, la primera idea que necesito que tengamos en cuenta es, así yo esté en el extranjero, así yo esté en situación irregular, hombre, hay que reactivar ese régimen de pensiones. Hay que cotizar o bien a un fondo privado o bien a un fondo público, que recordemos es Colpensiones en el caso de Colombia. Puede ser Instituto Ecuatoriano de la Seguridad Social, la Autoridad Peruana en materia de Seguridad Social. Es decir, esto es para todo el colectivo migrante, no solo para las personas de origen colombiano. ¿Qué tenemos que hacer en el caso colombiano? Recordemos que la inestabilidad pensional o a nivel legislativo pues nos han mareado un poquito. Es verdad que en este momento nos habían hecho un anuncio de reforma el gobierno anterior. Con el cambio de gobierno, pues antes del terremoto, se había prometido o se había anunciado que el señor de la Espriella iba a hacer un paquete de medidas. Parte de ese paquete de medidas es una contrarreforma al tema de pensiones. Lo he estado estudiando y hay que desmenuzarlo un poquitito porque pues quiere volver a fortalecer el régimen pensional privado. Esto es bueno y malo, un poco como lo veamos, pero bueno, lo que quiero transmitir a la audiencia es, en este momento, en el caso de Colombia, está en vigor la ley 100 del año 93. Punto. ¿Esto qué quiere decir? Que si yo he cotizado en un fondo privado de pensiones, recordemos, hombre o mujer con 1.150 semanas se van a pensionar. Que si he estado en Colpensiones, hombre o mujer, mujeres 57, hombres 62, se van a pensionar con 1.300 semanas. ¿De acuerdo? Entonces, los que estamos en el extranjero y estamos en Colpensiones, recordemos, hay que activar el régimen de colombianos en el exterior. Esto cuanto antes, en la medida de lo posible. Recordemos, el pago de cotización a pensión, tanto en fondo privado como en fondo público, únicamente nos obliga a hacer el pago de pensión, no de salud. ¿Por qué? Porque quienes vivimos en el extranjero tenemos cubierto con el Sistema Nacional de Salud, en el caso de España, la Seguridad Social, tenemos cubierto esa contingencia, ¿de acuerdo? Y vamos a reactivar ese régimen de pensión. Cada caso de pensión, siempre lo decimos, es distinto, porque en función de la edad, en función de lo que yo haya hecho antes de viajar a España, tenemos que tomar o retomar ese régimen de cotización, Álvaro.
9: Uh-huh. Bueno, tengo llamada entonces. Hola, buenos días. Dígame, por favor, su nombre y de dónde se comunica.
12: Hola, buenos días. Mi nombre es Andrea.
9: Adelante,
12: hablo de
9: Andrea.
12: Aquí de Madrid. Quería preguntarle al abogado sobre las pensiones. Bueno, no lo tengo muy claro. Eso de privado y el sistema que hay en Colombia. Yo tengo 57 años y llevo, bueno, muchos años en España y me dio tiempo de cotizar un año en Colombia. Eso fue en el año, sobre el año 89-90. Ahora tengo 57 años. Nunca seguí cotizando. Ahora pues me imagino que ya no puedo, o que yo me siento perfecta para seguir trabajando, pero me imagino que ya no claro. Se puede seguir pagando.
10: Bueno.
12: Bueno, pues eso, me gustaría saber lo mío, ¿no? Porque como cada persona es diferente, a ver qué
10: claro,
12: me aconseja.
10: Claro que sí.
12: Muchas gracias.
10: Gracias a ti, Andrea. Tu caso me recuerda a uno que tuve esta semana, de una, también es fiel oyente tuya, Álvaro, y hablé con ella. Me decía, mira, tengo una edad, ya en este caso 55 o 57, como Andrea. Si yo no he cotizado nunca y tengo 57 años, pues estamos un pelín tarde para empezar ese régimen de cotización. Es verdad que Andrea tiene mucha fuerza, quiere seguir cotizando y demás, pero el tema es que si solo cotizó un año, pensemos que fueran un año, tendrá solo 50 o 52 semanas cotizadas. Para el año 89 estaba el IS, el Instituto de los Seguros Sociales, lo que devino en Colpensiones. Entonces, muy seguramente Andrea tiene 52 semanas en Colpensiones. Cuando yo cumplo los 57 años con la ley actual, Andrea, si yo he tenido un poquito de cotización al cumplimiento de la edad, faltándome el tiempo, claro, faltarían 1.300 semanas. Es decir, estamos hablando de unos 25 años de cotización que te faltarían, Andrea. Es absolutamente imposible poderse pensionar, a menos que intentáramos hacer un cálculo actuarial, que es el pago dejado de hacer por años, que también te saldría muy, muy caro, porque estamos hablando de casi 25 años.

0: funciones, le puedo pedir una indemnización sustitutiva. ¿Eso qué quiere decir? Es, oiga, señores Colpensiones, yo llegué a mi edad, no voy a cumplir ni de casualidad las semanas, devuélvame mis aportes, ¿vale? Entonces, eso sí lo podríamos hacer. Diego, ¿cuánto dinero me van a dar? Pues seguramente algo muy poquito, que es verdad que lo indexan y lo traen a valor presente, pero recordemos, habría que mirar cómo estaba el salario mínimo en el año 89, pero no serían 300 mil pesos colombianos. Entonces, revisando un poco eso, a tu edad, lo que yo sugeriría inicialmente, Andrea, es no cotices, porque no merece la pena, ¿me entiendes? Pero lo que sí podrías hacer es una devolución de aportes y que te devuelvan eso, mucho o poquito, es un dinero que obviamente tiene la depreciación de la moneda y seguramente te lo traen a valor presente. Perdón que me extienda, que es importante. Aquellas personas que estén en un fondo privado, por ejemplo, si fuera el caso de Andrea, te darían más dinero. ¿Por qué? Porque es una cuenta de ahorro individual que tiene intereses y los intereses, la entidad bancaria sí te los daría también. Entonces, sería una de las diferencias, ¿vale? Pero desde luego, en tu caso, Andrea, no te sugiero que empieces a cotizar. Como sí se lo he dicho al 100% de demás personas, aquí no valdría la pena porque ya estás encima de la edad de jubilación y un cálculo actuarial, es decir, un pago de los aportes dejados de percibir es muy, muy costoso, ¿vale? Me gustaría que lo viéramos. Y por supuesto, si necesitas que te ayudemos con el tema de la indemnización sustitutiva, la devolución de aportes, cuenta con nosotros. Me extiendo una vez más. Esto es al amparo de la Ley 100 del año 93, que es lo que a día de hoy, 14 de agosto del 26, tenemos en vigor en la República de Colombia. ¿Vale?
1: Muy bien, vamos con otra pregunta. Hola, buenos días. Dígame por favor su nombre y de dónde se comunica.
2: Sí, muy buenos días, Diego. Muy buenos días, Álvaro. Desde Barcelona con Luis.
1: Hola,
2: Mira,
1: Luis.
2: Diego, una preguntita. Mira, lo que pasa es que yo tengo 58 años y tengo cotizados en Colpensiones ya las 1.357 semanas, y resulta que allí yo pagué servicio militar y no me aparece lo del CETIL. Entonces, yo
0: Okay.
2: en octubre suspendí los aportes a pensión. Y en estos momentos estoy otra vez cotizando aquí ya en España, porque tengo contrato laboral. Entonces, yo quisiera saber si eso me perjudica en algo, porque pues yo igual ahorita bajo a Colombia y tengo que ir a que me hagan la revisión del CETIL, que me metan lo del ejército porque no me aparece.
0: Claro. Muy bien, Luis.
2: Bien.
0: Gracias por la pregunta y desde Barcelona escucharnos. A ver, de aquí sí es un tema muy importante. Don Luis tiene 58 años. Es decir, recordemos que los hombres en Colombia nos pensionamos con 62. Te faltarían 4 años. ¿Por qué me interesa que retomes el régimen de cotización, Luis? Porque por el tema del promedio. Recordemos que la pensión el año 93, para aquellas personas que están en Colpensiones, la pensión se paga con la liquidación del promedio de los últimos 10 años del IBC, del ingreso base de cotización o ingreso base de liquidación, que es lo mismo. Entonces, claro, si en este momento tenemos un hueco de un par de añitos, pues esto nos va a bajar el promedio muchísimo. ¿Yo qué haría? Sin perjuicio de que el CETIL te cubra esas semanas del servicio militar, eso por favor, en buen sentido, peléamelo. Así se había derecho de petición, acción de tutela, incidente de desacato, es decir, todo. ¿Por qué? Porque eso va a engrosar el régimen de cotización, ¿de acuerdo? Si tú tienes ya las 1.300 semanas, a ti te faltaría solo el cumplir la edad, que eso es el mejor escenario en el que puede estar una persona para jubilarse en Colombia. ¿Yo qué haría? Empezar en colombianos en el exterior. Ahora que si vas a Colombia, reactiva el régimen de colombianos en el exterior, llévate la tarjeta sanitaria y a ser posible un empadronamiento. Yo lo llevo por si acaso para que estés exento del pago de la salud, no tengas EPS porque no hace falta. Y ya con eso, meterle a ser posible unos dos, unos cuatro, si pudiéramos y si el bolsillo lo permitiera, unos 6 salarios mínimos. Con eso levantamos promedio estos últimos 4 años y al cumplimiento de tus 62 años y un día, novedad de retiro y a pedir el derecho de pensión en Colpensiones, ¿vale? Eso es lo que yo haría, sobre todo subir la base de cotización. Parte de lo que quiere hacer de la Espriella en su borrador de contrarreforma es que ponerle un tope al número de salarios mínimos de cotización en Colpensiones. Insisto, esto lo vamos a ver un poquito con el devenir de los días, a ver cómo queda esa medida y si se llega a aprobar. A día de hoy, Luis, estás en Ley 100. Yo metería unos 4 o 6 salarios mínimos y sobre todo, el derecho lo tienes. Lo importante es que retomes, ya no porque, es decir, por subir el promedio y que te paguen el día de mañana, en 4 años, un mejor derecho a pensión, Luis. ¿Vale?
2: Okay, Diego, muchas gracias y muy
1: Bueno,
2: amable.
1: venga, vamos con otra. Hola, buenos días. Dígame por favor su nombre y de dónde se comunica.
3: Hola, Álvaro, buenos días. Sí, una pregunta para Diego. Lo de las pensiones, quería confirmar lo que decía de la ley anterior.

0: Que está vigente, no, pero quería preguntarte lo que legisló Petro, creo, lo de las 300 semanas para gente que tiene pocas semanas, ¿se puede cotizar por lo menos esperanzado en que eso se apruebe o no se apruebe?
1: Bueno, gracias, no me quedo con tu, gracias por la pregunta. A ver, no, lo más posible es que no se apruebe, pero básicamente porque el gobierno nacional en este momento está en manos de otra persona. Un poquito de historia, un poquito vamos para atrás el año pasado, ¿vale? Se aprobó la iniciativa de reforma pensional, pasó por el Congreso de la República de Colombia, por un vicio de forma que no de fondo, se tachó la inconstitucionalidad, lo mandaron a la Corte Constitucional, la Corte de Urgencia lo devolvió al Senado, creo que fue a la Cámara o al Senado, a la Cámara de Representantes, se subsanó el vicio de forma y luego ya lo dejaron a espera de aprobación y sanción presidencial. Llevamos más de 9 meses y yo esperaba que antes del 7 de agosto por lo menos algo se hiciera al respecto. No hubo sanción, desconozco el motivo. Esto ya es un tema del interior de la política o del ministerio, no lo desconozco. Lo cierto es que no llegó a ver la luz esta reforma. Parte de lo que tenía esta reforma, con cosas buenas y malas, porque también tiene muchas cosas criticables, yo como abogado laboralista también he de decirlo, una cosa buena que tenía es el pilar semicontributivo, es decir, casos como el de Andrea, casos como el del escuchante de ahora, es si yo coticé poquito y no alcanzo la edad de pensión, me garantizaban una pensión o por lo menos una compensación económica, ¿vale? ¿De cuánto iba a ser? Seguramente muy poquito, 80, 100 mil pesos, pero una persona que está en, no sé, en el Casanare, que está en Topaipí, Cundinamarca, pues esos 200 mil, 300 mil pesos le van a servir muchísimo. Hoy en día, eso quedó en el olvido. Otra cosa es las ayudas a personas mayores, que se supone las iba a respetar a este señor. Ya veremos un poco en qué quedan las cosas. Pero el tema es que eso nunca llegó a ver la vida. Lo único que vio la vida fue la famosa ventana de oportunidad, que fue, si usted cumplía con el régimen de transición, se podía cambiar de régimen entre Colpensiones y el Seguro Social, y Colpensiones, perdón, en función del número de semanas cotizadas. Bien, quien lo alcanzó a hacer, lo hizo a su conveniencia y esto está hecho y está bien hecho. Quien no lo hizo, no se preocupe, porque todavía estamos en vigor de la Ley 100 del año 93. Entonces, en este momento, pues todo lo que se hubiera propuesto de la reforma de Petro o del gobierno Petro frente a la posibilidad de pensionarse o de una contraprestación para quienes no cumplieran con los requisitos, pues eso no va a ver la luz, ¿de acuerdo? Insisto, a día de hoy estamos con Ley 100 del año de 1993 y con todos los decretos que la han reglamentado, pero en este momento seguimos con la Ley 100 y esa es la ley que está en vigor a la que nos tenemos que atener a día de hoy, ¿de acuerdo?
2: Bien, vamos con otra entonces. Hola, buenos días. Dígame, por favor, su nombre y de dónde se comunica.
3: Buenos días, Álvaro. Hoy con Leonardo en La Rosa.
2: Adelante, Leonardo.
3: Buenos días, Diego. Mi pregunta es muy parecida a la de un oyente que llamó ahora. Mira, yo cotizaba para... Yo también era empleado público y a través del CETIN me reconocieron el bono pensional. Pero, y aquí estoy cotizando también como independiente, a través de colombianos en el exterior. Pero cuando entro a la vida laboral, al tema este de Colpensiones, aunque me aparece ahí reconocido lo del ejército, en el momento de hacer yo la comparativa, no me aparece como el tiempo ahí. Entonces quería saber si eso es normal.
1: Bueno, Leonardo, gracias por la pregunta. Tenemos que verlo, porque se supone que si ya te reconocieron el bono pensional, también recordemos, perdóname, Leonardo, el bono pensional. ¿Qué era un bono pensional? En la Ley 100 del 93, cuando trajo el régimen privado de pensiones, quien se pasaba o bien del sector descentralizado o de una entidad de prestación, como fuera el CETIL en su momento, para fuerzas militares y policía, el bono pensional es un título valor, es decir, es una subrogación de tiempo en dinero para que entre a formar parte de pues, esa bolsita común que don Leonardo tendrá para su pensión. Entonces, si el bono pensional está emitido, ese bono pensional que se traduce en dinero también se tiene que traducir en semanas de cotización. En este caso, no me interesa tanto el dinero, pues, si te vas a pensionar con Colpensiones, sino me interesa el tema de que figure en tu historia laboral. Si no figura esas semanas del CETIL, Leonardo, claro, si bien te las reconocieron, nos tocaría mirarlo en la historia laboral por si tenemos que hacer un derecho de petición a fin de que Colpensiones se sirva en incorporar a esas semanas de cotización las semanas que no figura. ¿De acuerdo? Importantísimo, Leonardo, al margen de tu edad o del tiempo que te haga falta, sigue con la cotización de colombianos en el exterior, por lo que le decía también al anterior escuchante, y es que la pensión se paga con el promedio de los 10 últimos años del ingreso base de cotización, Leonardo, ¿vale? Entonces, pongo el despacho a tu disposición para que veamos esa historia laboral, veamos las semanas cotizadas y, por supuesto, si hace falta ponernos con la dinámica de derecho de petición, acción de tutela, incidente de desacato, cuenta con nosotros.
2: Vamos con otra entonces a esta hora. Hola, buenos días. Dígame por favor su nombre y de dónde se comunica. Ah, son las 10:33. Adelante por favor con la pregunta.
4: Hola, muy buenos días. Soy Carlos de aquí de Atocha.
2: Carlos, tiene que hablar a través del teléfono, no con el mano libre, porque si no, no lo escuchamos.
4: Ay, me espera un segundito y perdone, señor.
1: No escucho a Carlos Álvaro.
2: Nos pide que le esperemos un poquito. Bueno, pues les dejo el teléfono de Diego Bonil Vaca, 685-2675-74, 685-2675-74, ese es el número telefónico de Diego Bonil Vaca para que ustedes lo tengan en cuenta, para que hagan sus preguntas. Ya aquí se nos vino el tiempo encima, son las 10 de la mañana, 32 minutos, y bueno, pues le dimos tiempo a don Carlos, pero por lo visto no. Mire, importante que ustedes entiendan que esto es un producto de radio y si el audio no nos sale bien, pues no nos sale bien nada porque es audio. Entonces, es importante que estén listos cuando ya sea el momento, pues que estén ustedes acondicionados para que todo nos salga bien. Repito el número de Diego, 685-267574. Don Diego, nos encontramos el lunes.
1: Buen fin de semana para ti, para la audiencia, Álvaro, y el lunes más asesoría. Un fuerte abrazo para todos y nada, el lunes nos volvemos a escuchar.
2: Venga, un abrazo. Ya tenemos ahora las 10:33. Yo hoy sí que me les voy a las 11 porque tengo que ir a hacer una vuelta personal. 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
8: Buenos días a toda la audiencia de Radio Diversa. Por motivo de trabajo me he ausentado de la sintonía, pero ya estoy de regreso. Y aprovecho la oportunidad para solidarizarme con los hermanos colombianos ante esta terrible tragedia. Y quiero acotar un poco al programa del Mañanero, que la noticia que tenemos, que dentro de muy poquito se va a reciclar las latas y plásticos. Me parece una muy buena una medida. Tardando estaban, porque en Alemania, por ejemplo, se hace ya desde hace tiempo y ahí no se ve una lata en la carretera, en el camino, en ningún lado.
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2: Bueno, les tengo el cambio con Tamarindo Express. Yo lo estaba y ya lo tengo aquí. Para los que envían a Venezuela, 947,48 bolívares soberanos. Argentina, 1732,37. A Bolivia, 12,89 bolivianos o 1,14 dólares. A Colombia, 3,583 pesos. 3,583 si lo hacen en la ventanilla de Tamarindo Express o 3,560 si lo hacen a través de la página web. Para Chile, 1,024 pesos chilenos. Para Ecuador, 1,13 dólares. Para El Salvador, 1,12 dólares. Para Honduras, 30,79 lempiras o 1,13 dólares. Para Paraguay, 6,773 guaraníes o 1,12 dólares. Para el Perú, 3,84 soles o 1,12 dólares. Para República Dominicana, 67,38 pesos o 1,13 dólares. Ese es el cambio de Tamarindo Express. 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
12: Buenos días, Álvaro, para usted y todos los oyentes. A ver, están hablando del guerrillero no sé qué y que se averigüen a quién tienen ellos. ¿Quién es Carlos Fernando Lucio? Que hasta estaba, según eso, hace años estaba traficando o estaba llevando este éter para Cuba. Y, sí, y todos esos negocios y del cartel de Cali, que según dicen recibió dinero. Y en Colombia,
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2: 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Por aquí me dicen que cómo hacen para entrar al canal de Todo Noticias Latinas. Pues muy sencillo. Simplemente pinchen, yo creo que sí que se puede ver, pinchen donde aparece el estado en el teléfono, el loguito de Todo Noticias Latinas. A ver, voy a subirlo ya. Antes de que hagan esto, voy a subirlo ya. A ver. Compartir. Voy a compartir en el estado, ¿sí? Voy a compartir en el estado donde aparece la fotico de Todo Noticias Latinas, pues he compartido el estado y ahí aparecerá el canal. Simplemente pinchan en el canal, ¿sí? Y ahí aparece Todo Noticias Latinas, ver canal. Pues simplemente pinchan en el canal y ya están ustedes dentro y ahí pueden ver el material que se ha subido. Yo estoy subiendo unos clipsitos, por ejemplo, que son resúmenes de, decir resúmenes pequeñitos es como una redundancia, ¿no? Porque hay resúmenes grandes, largos, ¿no? Sí, resúmenes pequeños de un minuto y medio, dos minutos, un minuto, 15 segundos. Estoy subiendo resúmenes del comentario. Esto que ustedes escuchan allí, pero allí en pildoritas. Eso lo pueden tener para que ustedes lo puedan, si les parece de interés, lo puedan enviar a otros, lo puedan mandar por WhatsApp a otras personas, subir a las redes, en fin. Por eso, si ustedes quieren hacer parte del canal, simplemente pinchen ahí donde aparece el loguito de Todo Noticias. En el teléfono de Todo Noticias aparece ahí el loguito y en WhatsApp y ahí le dice entrar al canal, entran al canal y ya quedan dentro del canal. ¿Listo? 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
19: Buenos días.
18: ¿Estás
19: quería hacer un anuncio, por favor? A mis padres, ahí en Pereira, nosotros vivimos sobre más o menos alrededor de la zona de la gobernación. Entonces, a nosotros se nos cayó el techo, necesitamos reparar la casa. Y entonces estoy, como acá había tanto pereirano, por si acaso, pues estoy buscando una casita en alquiler que esté en buen estado, obviamente, por lo menos para 2 o 3 meses, sobre esa zona más o menos, por ahí Providencia, La Lorena, por ahí sobre esa zona más o menos. Si pueden, me mandan un WhatsApp al 618 573-407. Se los agradezco si saben de algo, si alguien tiene por ahí alguna casita disponible que esté bien para un tiempo mientras le reparo la casa a los papás. Feliz día a todos. Feliz día. Bendiciones.
2: Bueno, pues ojalá se atienda su llamado. 10 de la mañana, 40.

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2: día. Buenos días. Es que esta semana es una partida de miserables. Es que para mandarlos a la mierda y para mandarlos a comer mierda, valga la redundancia. Pero es que de verdad, como algún día reconocerán, desgraciados.
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4: Buen día, Alvarito. 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
5: Voy a repetirle el anuncio porque yo no le cogí el teléfono. No se lo
4: puedo. Buen día, pillar. Alvarito. 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
5: 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Una casa en Cuba, en Pereira. Ya tenemos ahora las 10 de la mañana 48.
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5: Sí, y en medio de todo, pues fíjese cómo todo se devuelve, ¿no? La vida es una cosa muy jodida porque tiene a veces unas sincronías que no entendemos, pero cómo a veces las cosas se devuelven, ¿no? Es muy llamativo. Escuchar al expresidente Álvaro Uribe Vélez justificando el por qué ellos apoyaron la salida del país de Gustavo Petro. No olviden que los presidentes de Colombia, hasta en el primer año de expresidentes, durante el transcurso del primer año de expresidentes, tienen que pedir permiso para salir del país. Y a todos se les ha dado. A todos los expresidentes se les ha otorgado ese permiso. Y entonces, según cuenta Álvaro Uribe, les han caído muy duro con muchas críticas y él ha tenido que salir a explicar el por qué ellos apoyaron y votaron a favor de concederle el permiso a Gustavo Petro para que saliera del país un año. Escúchenlo.
6: Caje va a todo el universo de las redes sociales. He tenido comunicación con muchas personas del Centro Democrático que se sienten amenazadas. Justamente en la semana cuando se ha cumplido un año de la muerte del doctor Miguel Uribe Turbay. Amenazadas no por los argumentos de las redes sociales que se respetan, sino por las acusaciones llenas de rabia contra el Centro Democrático. Hablemos, por ejemplo, del permiso al expresidente Petro para salir del país. A todos los expresidentes le han dado ese permiso. Inclusive, si ustedes revisan, hay expresidentes que lo pidieron por un año abierto y le concedieron el permiso. Yo he informado en cada caso, pero me concedieron el permiso. Este partido ha sido un partido que le hizo oposición al presidente Petro sin negociaciones, lealmente con él. Sabía que éramos de la oposición y que no éramos para negociar, y lealmente con el país. Pero este es un partido institucional que reposa en un ideario y en las instituciones democráticas de Colombia. No hay ninguna razón judicial para negarle ese permiso al expresidente Petro. La preocupación inicial de nuestros compañeros es que la solicitud era una solicitud de permiso abierto a un año. Entonces se pidió que debería informar en detalle en cada salida. Y el pacto histórico lo aceptó y así se aprobó. De no haber aprobado ese permiso que tuvo la proposición aditiva sugerida por el Centro Democrático, sin ninguna limitación judicial, se estaría atropellando el derecho fundamental a la libre movilidad del expresidente Petro, y eso sería tutelable. Quiero recordar lo siguiente. En una condena de primera instancia que me impuso una juez de la República, me privó de la libertad alegando que yo podía salir del país. En todo ese proceso, cada que salía un compromiso académico, decía: voy a tal parte, señora juez, y regreso. Tutelaron mi libertad y me dieron la libertad porque la sentencia no estaba ejecutoriada. Por favor, yo respeto a las personas que difieren de nosotros, pero también les pido examinar argumentos, porque como vamos en las redes sociales simplemente con acusaciones viscerales, lo que vamos es a producir más violencia en Colombia.
5: Pero es que el expresidente tiene que darse cuenta que él ha sido un artífice histórico de esa intoxicación de las redes sociales, ¿sí? Y ahora lo está viviendo en primera persona. Y ahora lo está viviendo porque la democracia se encuentra amenazada. Y porque, de todas formas, el Centro Democrático ha sido un partido que ha probado que es un partido institucional y que la hegemonía que se está viviendo, o por lo menos que se podría llegar a vivir dentro de la creación o a la sazón de la creación del nuevo movimiento político de ultraderecha, Defensores de la Patria, pues hace que los demócratas, por diferencias que tengan que cerrar filas frente a aquellos que pretenden instaurar un totalitarismo en el país. Lo mismo que estamos hablando en el comentario, lo mismo que hemos hablado en el comentario. Tiene que ser el susto muy grande, digamos, tiene que ser la preocupación muy genuina para que el Centro Democrático se hubiera movido de sus posturas y al final hubiera dicho lo que siempre abogamos en este programa. Recuerden ustedes que esta película ya la hemos visto en este programa. ¿Se acuerdan que hemos hablado de que a uno le gustaría que Colombia fuera un país normal? Que tuviera en este caso la alternancia que se produce en los países democráticos, que una vez gana uno, otras veces gana el otro, esto lo hacen mal y las urnas se lo cobran, esto lo hacen bien y las urnas se lo premian, pero no estar hoy contra la pared frente a una persona que por cierto, y es una cosa que a mí me parece peligrosísima, imagínese lo que está pasando en algunos barrios de Cali, donde están esperando la ayuda y resulta que les llegan tanques de guerra, es decir, han tenido la capacidad de movilizar tanques de guerra. Escuchen esto. Tanques de guerra en el barrio Jordán, en la ciudad de Cali. 4 tanquetas del ejército cuando la gente está esperando la ayuda.
7: ¿Por qué lo meten para acá? ¿A dónde van? No traen apoyo, pero traen milicos. Traen tanquetas. Tanques de guerra. Cerca la sede comunal de Jordán. No explica motivo.
8: Sede comunitaria de Jordán. Día 13 de agosto, 8 de la noche, están subiendo tanquetas
5: Y eso es precisamente a lo que le tenemos temor. ¿Cómo movilizan 4 tanquetas de guerra frente a la Asociación de Vecinos del Barrio El Jordán de Cali en un momento en el que la gente no está esperando balas, ni armas, ni tanquetas? La gente quiere ayuda. Eso es lo que a uno le llama la atención, y por ahí empieza a descoserse el descosido. Por ahí empieza. Y no olvidemos que este señor está gobernando bajo la doctrina de una emergencia económica, es decir, de un estado de excepción. ¿Sí? Y bueno, yo no sé si yo hoy amanecí muy pesimista, yo no sé si es que tengo la chiripiorca, yo no sé, pero a mí estas cosas no me gustan, no me gustan el cariz que está tomando, no me gusta que se hagan anuncios en el exterior de operativos de tropas de los Estados Unidos dentro del territorio colombiano sin que eso haya pasado por la autorización del Congreso, pero menos me gusta que los medios de comunicación le estén dando la palabra precisamente a esos funcionarios y no a los del actual gobierno, que tienen que explicar ese tipo de decisiones, ese tipo de medidas. Me preocupa enormemente cuando sabemos que a Estados Unidos lo único que lo mueven son sus intereses, y los intereses son los de ellos, los de ese grupito de 20, 40, máximo 1000 personas, que son los privilegiados, los que les importa un pepino la suerte de sus ciudadanos inclusive. Pues que los soldados del portaaviones Abraham Lincoln están suicidándose por las condiciones en las que los tienen. Entonces, claro que hay motivos para la preocupación, por supuesto que sí. Me preocupa que estos medios alternativos hagan todo lo posible por cerrarlos, por cancelar nuestras señales, por entorpecerlas, por ejemplo. Me preocupa, claro que me preocupa. Y me voy preocupado este fin de semana. Me voy preocupado este fin de semana. Bueno, señoras y señores, me voy. Les agradezco mucho que nos hayan atendido. Yo tengo que ir a hacer una vueltica. Esta vez sí me les voy a las 11, como había prometido durante todo el mes de agosto, pero nunca me fui a las 11. Pero hoy sí, porque tengo un caminito largo, un trecho largo que andar. Hasta luego. Se les quiere mucho, ¿vale? Y si pueden, ¿no? Pues sean felices. Hablen más con sus hijos. Compartan más tiempo con la familia. Y leamos más, estudiemos más, investiguemos más, comprendamos más, que eso no es malo para nadie. Chao, chao, chao. Quédense en la 96.7 Diversa Radio. Chao.
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4: El Espíritu Santo, qué chimbazo.
5: Amén. Richie, mi amor, usted está muy perdido.
4: Ve, ¿vos quién sos?

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4: Quiero contarle, mi mano, un pedacito de la historia negra, de la historia nuestra, caballero. Y dice así.

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Bueno, mi gente bella, mis amorcetes en Madrid, el cuerpo presiente que el alma lo celebra también, porque estamos a fin de semana y también celebramos que vamos conociendo más detalles de rescates, de vidas salvadas. Eso es un motivo de mucha, pero de que mucha alegría que compartimos aquí a través de diversas radios, que son motivos de alegría y por eso también celebramos. Claro que sí. Bueno, nos vamos levantando con fe con la palabra de hoy, que es la esperanza. Sí, seguimos teniendo esperanza, así que quiero detener como siempre los segundos para irnos al compás de la música, para decirte algo muy tuyo, de corazón. Aquí en la 96.7, en diversa radio, tenemos una certeza absoluta. Nuestro papel como medio de comunicación va mucho más allá de poner canciones o hacer pasar el tiempo. Aquí estamos para ser tu trinchera de luz, tu refugio cuando la nostalgia pesa, el abrazo cálido que recuerda que de dónde vienes es importante y la mano amiga que te impulsa a conquistar. No estás solo, mi gente linda. Somos una familia gigantesca, latiendo a una sola voz. Quiero enviarle un saludo muy especial a todos nuestros diversos que con nosotros comienzan esta tarde firmes, firmes, firmes, con la decisión firme de que Papito Dios tiene la última palabra. Saluditos especiales para todos los oyentes que acaban de escribirnos también, que comienzan con nosotros la jornada de la tarde, pero que también están desde la primera hora de la mañana.

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Oiga, y para siempre y por siempre, qué rico escuchar a Chente a esta hora de la tarde, ya a las 3 en puntito, bueno, 3 y 10, regalemos 10 minutitos a la vida. Saluditos especiales para la gente ahí en la calle Bravo Murillo, en Cuatro Caminos también, que nos abrazan. Un saludito por ahí para nuestro amigo Adon Hernán, el panadero paisita. También saluditos para el barrio de Legazpi, también para la zona de Matadero. Un saludito gigante también para mi amiga Luz Marina. Ella es enfermera. Vallecaucana, Bayuna pura y dura. Saluditos especiales también para ti, mi dulzura. Un abrazo fuerte para todas las personas que nos escuchan también y que llegan la señal de Diversa Radio a Legazpi, a la zona de Matadero.

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0: Bueno, y entre otras cosas, bueno, ahí dejamos la información de Iqualo. 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Pero también hablamos de los artistas, hablamos de los deportistas que también se unen a esta causa y, por supuesto, han alzado su voz, que es lo más importante. Y por eso hoy hablamos con James Rodríguez, que ha dejado un grato mensaje.
4: Catástrofe que afrontamos en nuestro país. Y quiero antes que nada enviar un mensaje de solidaridad y valor a todos aquellos que hoy, en medio del dolor, siguen batallando sin pausa en esta lucha por la vida. Para mí, el único camino es nunca desistir. A los organismos de socorro, a los voluntarios y a todos los que están ayudando de una u otra manera en este difícil momento, quiero darle las gracias. De esta tragedia solo nos queda levantarnos. Y ustedes son el verdadero motor para salir adelante. De corazón, muchas gracias. Se vienen retos inmensos, tanto durante la emergencia como después de ella. Y ahí es donde quiero enfocar mi mensaje. Debemos levantarnos, pero eso va más allá de las palabras. La etapa de reconstrucción requiere hacerse de la manera más organizada y eficiente para volver a ser los mismos. No tengo duda que lo lograremos, porque somos colombianos, somos resilientes y somos berracos. Nada nos va a detener. Por eso, a través de mi fundación, Colombia Somos Todos, seré el primero en entregar apoyos importantes para levantar a los damnificados. Hemos decidido canalizar los esfuerzos por medio de especialistas en el restablecimiento y condiciones de vida y reconstrucción, como lo es la Corporación Presentes. Es de suma importancia que las ayudas tengan el mayor impacto, que la reconstrucción sea efectiva. Hoy invito a toda la comunidad del fútbol, a mis compañeros, a mis excompañeros y a todos aquellos de buen corazón que quieran estar con la Colombia que todos amamos. Todo aporte es valioso, somos un pueblo valiente y lo demostraremos en la inmensa capacidad que tenemos para volver a levantarnos. Envía tu colaboración en el siguiente link y vamos todos para adelante. Muchas gracias y súmate para reconstruir. Un abrazo para todos y mucha fuerza.
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0: Directamente, James Rodríguez invitaba a reconstruir Colombia directamente en su aporte en presentes.co/dona.
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0: Hoy también conoceremos un poquito más adentro los detalles sobre también la ayuda humanitaria que estamos recibiendo directamente desde México con los topos. Vamos a hablar un poquito a detalle quiénes son, qué representan y por qué están en Colombia. Claramente están en esa ayuda humanitaria, pero hay que saber un poco más sobre ellos. Así que bueno, enseguida nos vamos con más éxitos, con música. Vamos amenizando también la semana, abrazando también a nuestra Colombia, a toda nuestra colonia, a toda nuestra gente linda de Latinoamérica y también a todos aquellos que nos escuchan y llegue esta señal radial.
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Bueno, también quiero saludar por ahí en la Avenida de América, saludando a nuestros diversos. Por ahí para Carlos Andrés, es electricista y manitas, que recorre toda la zona norte resolviendo imprevistos con maestría. Un saludito muy especial, Carlitos. Gracias a nuestros diversos que están ahí conectaditos a través de la 96.7 o nos escuchan a través de nuestras plataformas, nuestra aplicación. Recuerda descargarla. También quiero enviarle un saludito muy grande por ahí en la zona de Mercado de San Fernando, en Lavapiés. Un saludito muy especial a Doña Gloria, la tendera chocuana, ¿no? Nos alegra la tarde con esa gran sonrisa y sus mensajes muy, muy a primera hora, desde la primera hora de la mañana hasta la última hora de la tarde. Un saludito a nuestros diversos, dice Doña Gloria. Saluditos especiales también para la zona de Las Tablas. Saludito para Julián. Oiga, repartidor, transportista. Dice por ahí, estoy pasando la M30 con un calor bueno, bueno. Oiga, Juliancito, ahí le envío para que no se me vaya a deshidratar. Le voy a enviar...

0: lo que más se está necesitando. El Hotel La Ribera abre sus puertas y también vamos a albergar ahí algunos rescatistas.
1: Calle 20, número 358, Hotel La Ribera.
0: Allá los esperamos todos.
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4: Bueno, ahí habíamos escuchado las declaraciones o el anuncio que nos hacía Johnny Rivera, donde también abre las puertas como centro o punto de acopio en el Hotel La Ribera, ahí en Pereira. Bueno, mientras tanto nos vamos también con recomendados. 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
4: 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Oiga esto, si usted es de los míos y le encanta también tener variedad musical, pues aquí les traigo El Cóndor Pasa.

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1: Oiga, y así hablamos. Hablamos de los héroes. Los héroes de... No estamos hablando de los héroes de la patria. Estamos hablando de los verdaderos héroes. De los que se ponen la 10. Los que definitivamente tienen la bandera en alto. Estamos hablando del héroe al que, sí, al que todos conocemos como el médico pediatra Germán Andrés Somayor, quien arriesgó su vida para salvar a varios bebés recién nacidos, neonatos, durante la evacuación de un hospital. El conmovedor suceso ocurrió en la Clínica Panamericana de Apartado, en la región de Antioquia, Colombia. El doctor Somayor se encontraba revisando pacientes cuando el fuerte terremoto de magnitud 7,4 sacudió el país. Y aunque inicialmente se inició esa evacuación, valga la redundancia, esa evacuación general del edificio, él recordó que varios bebés vulnerables permanecían inmóviles en la unidad de neonatos. Sin pensarlo dos veces, regresó a las plantas de hospital en medio del movimiento telúrico y, obviamente, procedió a salvar las vidas. Con la ayuda de algunos compañeros, envolvió a los pequeños en mantitas y los sacó cargaditos en sus brazos contra su pecho, hasta ponerlos a salvo en un punto de encuentro exterior. Su inmensa vocación y valentía lo convierten rápidamente en un símbolo de esperanza, tanto en redes sociales como a nivel nacional y ahora internacional. Estas son las cosas que queremos resaltar de manera positiva después de las noticias, que también nos siguen llegando con actualización. También serán lamentables, pero hay otras que también nos dan una gotita más de esperanza y alegría.

Bueno, y vamos a conocer más de cerca de esos héroes que también hacen parte de la historia, harán parte de la historia después de también participar en todos esos rescates, en involucrarse y dejar también aparte de todo sus familias en México. Estamos hablando de los topos azteca, pero aparte de eso también hay dos tipos de topos, ¿no? Entonces hoy vamos a conocer un poquito a detalle sobre estos héroes que también hacen parte de nuestra patria.

0: sabía que existían dos topos. Los topos aztecas y los topos de qué.
1: Estábamos hablando de los topos. Bueno, pues resulta que ellos, vamos a darle más coordinación porque hoy no sé qué pasa. ¿Qué pasa hoy? Pero efectivamente estamos hablando de estos héroes que directamente salen directamente de rescatar personas en Venezuela. Y en vez de pasar esas horas de descanso, pasar directamente a México, ellos se desplazan directamente a Colombia para resguardar, para apoyar, para rescatar a muchas personas que aún se encuentran debajo de los escombros. Así que, bueno, conoceremos un poquito a detalle quiénes son los topos.
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1: Parece que no nos llega bien esa señal que nos iban a enviar directamente esta descripción, pero la estaremos compartiendo enseguida, así que no se me vayan porque esto, mejor dicho, hay información para ti.

0: sabía que existían dos topos. Los topos aztecas y los topos ¿de qué?
1: Tlatelolco.
0: De es Tlatelolco. Los topos aztecas son voluntarios que ellos van viendo por el mundo dónde ayudan, dónde han ayudado. Estaban en Venezuela, llegaron a Colombia. Y los de Tlatelolco, yo no sabía que existían y que ya hablaron.
2: Es que en esta emergencia
1: sí, ellos
2: es que
1: ya hablaron.
2: A tirar de un poco, ¿no? De cosas que uno no sabía.
1: ¿Cómo distinguirlos? Es muy fácil, la diferencia más grande es el uniforme, pues a simple vista. Los topos azteca, que son los que están acá,
0: ¿de naranja?
1: Utilizan un uniforme naranja.
0: Okay.
1: Y los topos tlatelolco usualmente están de rojo y con un pantalón azul celeste. Ellos ya han dejado claro que son dos grupos distintos, lo que pasa es que pues a veces uno se refiere a ellos en general como topos, pero son estos dos grupos diferentes. Y pues ya en temas de permisos, ¿no? Que hay unos que exigen una certificación por parte de los gobiernos, que son los Tlatelolco, mientras que los aztecas sí trabajan de forma 100% autónoma. Esa también pues es la diferencia más grande. Y pues también el tema de la financiación, lo que son los topos Tlatelolco, también ellos se financian a través de organismos oficiales.
0: Pero ellos hablaron gobierno. Ya, dijeron si van a venir a Colombia, si no los han dejado entrar.
1: Ellos no, por ahora no van a venir a Colombia. Ellos sacaron un comunicado en el que explicaban que no recibieron la autorización por parte de las autoridades colombianas y se están dedicándose en México a recoger ayuda humanitaria. Están recibiendo donaciones en México, los topos Tlatelolco, y ya ellos pues harán toda la gestión para enviarlas a Colombia, pero por ahora no van a venir.
0: Yo.
3: Ahí está la información, los Tlatelolco, ellos no entraron a Colombia, pero están en puntos de acopio también en México para envíos a Colombia, pero los que sí están en Colombia, en la ciudad de Cali, son los topos azteca. Para ellos siempre un mensaje oficial y súper, súper especial de agradecimiento de parte también de todos los colombianos y la colonia colombiana que se encuentra en el exterior, agradeciendo a todas esas manos amigas, esas manos hermanas que también se toman en serio esta situación y que por supuesto suman al rescate de más personas.

Bien lo dice la canción que vamos a escuchar a continuación, El Nazareno. Esta canción es apenas en punto para describir lo que sentimos, ¿verdad? Da la mano y no mires a quién. Oiga, me voy con El Nazareno a esa hora de la tarde. Sí, las 3:51.

Seguimos conectaditos, como siempre, a partir de, ya sabes que estamos a partir de las 3 de la tarde acompañándolos con su programa Pide Tu Música, aquí con Yasmín Maldonado, la voz dulce de la radio, acompañándolos para toda la comunidad, enviándoles siempre nuestra fortaleza, nuestro saludo, nuestro amor desde aquí, desde Madrid. Un saludo también muy especial a esa familia linda, hermosa, que está ahí con la princesa, con mi princesa Valeria, con mi princesa Valerie. Un saludito muy especial hasta Supía Caldas. Saluditos especiales para toda la familia que nos está escuchando a esta hora de la mañana allá en Colombia, tomando cafecito calentito. Bendiciones en casita para todos ustedes. Besitos para mi princesa.

don Carlitos, un saludo para usted también. A él por ahí anda en el Uber también, dándole fuerte a la tarde aquí en Madrid. Saluditos especiales para todos aquellos que vayan conduciendo, para aquellos que están por ahí en sus negocios, preabriendo o preparando los menús del día. Para aquellos también que están en la construcción, para las enfermeras, para los cuidadores de personas mayores, les enviamos un abrazo y muchas bendiciones desde aquí. Que papito Dios me los bendiga. Que les entregue un fin de semana poderoso.

Por supuesto. Oiga, por ahí también está, mejor dicho, preguntando que cuando entregamos esa lechona. Un saludo muy especial para todos aquellos que también participan, que se agarran fuerte ese fin de semana. 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No, es que me voy a escribir yo misma. A ver, la voy a reclamar. ¡Harold, envíeme una!

Por ahí estuvimos escuchando las declaraciones de Johnny Rivera, quien a disposición pone de todas las personas como punto de acopio desde su hotel La Rivera, ahí en la ciudad de Pereira. Como también escuchamos a James Rodríguez, el astro del deporte, quien también enviaba su mensaje solidario, pero no solamente eso, sino también la invitación para que ustedes entren directamente a su ONG para apoyo a todos los damnificados.

justamente ayer hablábamos de las personas que sin medir medidas siempre metía sus manitas, siempre quería sentirse útil y ayudar a levantar los escombros. Era el caso de una persona con discapacidad reducida, en donde claramente con sus muletas cargaba escombros. Era asombroso la forma en que se suman más personas sin importar nada, porque los límites dicen que están en nuestra mente y es una realidad. Así que siempre hay superhéroes que sin mencionarse en las redes sociales, sin hacerse eco de que son 100% humanitarios, están ahí. Como es el caso de uno de los superhéroes de tan solo 13 añitos, que nos va a contar un poquito de cómo es ese momento para él a la hora de ayudar a las personas que aún siguen bajo los escombros.

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2: ¿Qué edad tenés? 13 años.
3: 13 años. ¿Y estuviste ayudando, sí, dando una mano?
2: Sí, el 10 de agosto, cuando hubo el terremoto, yo estaba allá atrás en una casa derrumbada, sacando escombros para que sacaran a una señora, que aunque la sacaron muerta, yo ayudé a abrir campo para que la rescataran.
3: Y bueno, ¿cómo te sentís? ¿Cómo estás?
2: Bien, la verdad bien, pero un poco triste porque arrumado, porque mi país como... Pues mi Pereira como está en el... Prácticamente un día está derrumbada toda mi Pereira.
3: La ves destruida, triste. Sí.
2: Yo llegué acá en 2023 todo súper bien, todo bacano, y vea.
3: ¿De dónde venías?
2: Ahora, de Pasto, Nariño. Pues yo nací en Bogotá, pero viví un tiempo en Pasto, pero cuando yo llegué pues, de mudanza aquí a Pereira, todo estaba súper bien, yo iba a salidas, al centro, y cuando regreso todo derrumbado, todo destruido, después del 10 de agosto. Entonces yo una me sumé a ayudar, a recoger escombros, a intentar rescatar personas que así sean muertas, igual las rescatamos.
3: Uh-huh. ¿Y por qué te salió a dar esa ayuda? ¿Por qué te dieron ganas y fuerzas? A ver, tenés 10 años, podrías estar...
2: No. Tengo 13 años.
3: 13, perdón. ¿Por qué saliste a hacer todo eso?
2: Porque yo no voy a dejar solo a mi país. Ningún colombiano puede dejar solo a su país.
3: Mirá qué lindo mensaje, como porque con tu edad...
4: Tan hermoso. Mirá,
3: te están aplaudiendo todos, es increíble, es un mensaje muy, muy lindo.
2: Nosotros los colombianos somos hermanos, nosotros nos apoyamos codo a codo.
3: Uh-huh. Bueno, ¿y tu familia?
2: Mi familia, gracias a Dios, está bien.
3: Está bien, está sí. Bien, la casa está en pie, donde vivís vos,
2: sí,
3: ¿está todo bien?
2: Todo está bien.
3: Uh-huh. ¿Y decidiste dejar tu casa o tu familia, tu papá, tu mamá, te están acompañando en esto de ayudar también?
2: Me procuré dejarlos, la verdad. Los sí. Dejé allá a la casa y de una me fui sola.
3: ¿Y te viniste?
2: Sí, me fui de una solito y a ayudar.
3: Mira, la escuela, yo sé que no hay clases, pero ¿y la escuela?
2: Pues yo estudio desde la casa.
3: Ajá. ¿Y podés seguir estudiando ahora o está todo parado?
2: Pues parado, la verdad, pues que eso llega hasta las tareas, que llega las guías a la casa, igual también todo se para, todo, o sea, es una cosa así, ya bueno. No me mandan tareas.
3: Bueno, mirá, están haciendo silencio. ¿Puede haber alguien acá abajo? ¿Puede haber gente?
2: Sí, la verdad, sí, hay una persona muerta en proceso de descomposición.
3: Bueno, no, vamos a hacer silencio, vamos a hacer.
2: Justo, me llamo Juan Pablo Sánchez Espinel.
3: Gracias, Juan Pablo, gracias, vamos a hacer silencio.
4: Juan Pablo, ese pequeño Juan Pablo, ese pequeño de 13 años que envió el mensaje a Colombia muy claro, desde su corta edad tiene muy claro que todos los colombianos tenemos que estar involucrados, debemos estar aquí en lo más importante, en lo que prima realmente, que es salvar las vidas de las víctimas, lograr que estas horas que tenemos en esperanza logremos sacar a más personas, que ellos logren directamente como rescatistas esta misión llena de mucha bendición para todos. Ustedes saben que cuando sacan a una persona debajo de los escombros, todos sentimos una emoción enorme. Así estamos, con color esperanza.

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Colombianísima, sí señores, es la que está aquí para darte ánimo, la que está aquí para hacer revivir esos espíritus, para que sigamos dándole vitaminas. Si estamos todos caídos, ¿cómo le vamos a dar ánimo a nuestros compatriotas? Por ello yo también quiero venir a actualizar a todos nuestros compatriotas aquí en Madrid, porque por supuesto nos han hecho tantas preguntas, pero una de las más importantes es si Madrid es la provincia de España que concentra ya el mayor volumen de solicitudes. Estamos hablando de la regularización extraordinaria de este año. Al haber cerrado ya el plazo el pasado 30 de junio, la Oficina de Extranjería de Madrid, les cuento, se encuentra actualmente desbordada, procesando decenas de miles de expedientes de ciudadanos colombianos, lo que está generando también retrasos significativos en las respuestas. Los lugares exactos de Madrid, claro, para orientar a los oyentes, estamos aquí para todo nuestro Madrid. Les cuento que esa fase de instrucción y revisión se revisa directamente los expedientes donde está la oficina, sí, centralizada en las sedes de Oficina de Extranjería de la Delegación de Gobierno aquí en Madrid. Aquellos que nos habían preguntado, la sede central en Silva, ubicada en la calle de Silva 19, recuerden que eso es un cerebro administrativo donde los funcionarios madrileños revisan las solicitudes. La sede de García de Paredes, en la calle García de Paredes 65, ahí en Chamberí, encargada también en la gestión de diversos permisos de residencia. Tomen nota, los que acaban de llegar también, que están por ahí revisando sus documentaciones, revisando todo su expediente, pues ya lo saben. No se debe ir físicamente a esas oficinas sin cita previa, para que no vaya a coger el metro y se me vaya a perder, me lo vayan a devolver, le toque por allá llevar fiambrecito para el hambre. No, señor. Todo ese seguimiento va de la mano de citas. Todo va con citas.

0: empezamos a emitir directamente todo este papeleo para llevar nuestro trámite, es importante estar arropados por profesionales, por abogados que sepan llevar todos nuestros trámites. Si te ves que te falta tiempo, que desconoces todo el trámite burocrático, pues es importante. El consejo número uno que hoy les voy a dejar es: no dejen en manos de cualquiera esas gestiones, porque después echan para atrás todo ese trámite que les ha costado a ustedes tener. Obviamente el tema de la regularización ya lleva un tiempo manejándose, así que lo digo también para las personas que están sacando su nacionalidad. No se debe ir por la vida ahí entregando sus documentos y dejando todo tirado. No, hay que tener un orden para que todas esas cosas, con la gloria de Dios, le salga a usted positivo para colombiano en España, claro. Por ahí nos escriben, dice: eres la locura. Estén por aquí. Oiga, una vez el abogado notifica el trámite favorable, el ciudadano colombiano de Madrid debe ir a acudir a la Policía Nacional. Las citas de toma de huella en Madrid y se derivan principalmente a donde ellos te entreguen ese derivado, ¿no? Ahí es donde ya ustedes tienen que seguir el paso a paso o el consejo de su abogado.
1: Debe pasar Lupita.
0: Para aquellos que nos habían dicho, bueno, ¿qué hacer y qué no hacer? Pues lo dicho, no dejen en manos de cualquiera su trámite, por favor, es lo más importante. Tener ese empadronamiento al día. Extranjería de Madrid exige la solicitud de residencia efectivamente en la región donde usted está viviendo, el requerimiento de los meses que usted lleva viviendo aquí en España o viviendo en la zona donde usted está, ¿vale? Hay que ir monitoreando el estado de expediente aquí en Madrid. Recuerden, siempre estar pendiente del correo electrónico, porque en cualquier momento le puede llegar su respuesta y definitivamente cuando usted nos cuente, nosotros vamos a hacer esto, vea. Le vamos a dar el positivo. Bueno, nos vamos con las tres Marías. Aquí estamos haciendo un repaso en el ADN colombiano, hablando de los expedientes, de la nacionalidad y mucho más. Oiga, qué rico suena esto.

Oiga, esto es un clásico que no falla, es un clásico que no vaya, no falla, no vaya. Oiga, vamos a hablar de algo bien importante. Ayer estábamos hablando, decíamos que íbamos a preparar para hoy esas frases de mamá colombiana, pero eso lo tenemos para el martes. El día de hoy, a petición de toda esa urna virtual que nos acompaña a través de nuestras redes sociales, pues saben que nosotros somos los virales. Nosotros manejamos, mejor dicho, con lupa, manejamos todos los temas que nos han preguntado. Oiga, y les dije que si querían saber de esas mamás colombianas, y ustedes

Ahí a la mujer, a las mujeres que tienen a su marriri y que de repente les llega como anillo al dedo. Les cuento. Ese círculo vicioso del reproche, llegar a la casa cansados, no quiero nada, no te quiero escuchar. Bueno, esas cosas suelen pasar en algún momento de nuestra vida, ¿no? La solución es rápida y express. Oiga, consejo de Yasmín Maldonado, consejera sentimental. Romperla, romper esa energía, ¿no? Con el borrón y cuenta nueva es importante. Cuando tenemos pareja, eso es importante. Entender qué está haciendo nuestro esposo, nuestro marido, nuestro compi, nuestro amigo en proceso, nuestro novio en proceso, es entender que cada persona tiene cosas por hacer, actividades por hacer. Hay personas que tienen trabajos de alta demanda y que les llega mucho estrés y que se va acumulando a lo largo de los días y que de repente eso parece como otra cosa. Como decía doña Dilma, me decía, no, es que tiene otra. No, no tiene otra, está trabajando, tranquila. Él simplemente llegó tarde porque está cansadito. Escúchelo, regálese 10 minutos de silencio compartiendo para desconectar. Al entrar por la puerta, regálense 10 minuticos o más si quieren. Si tienen una tina, llénela de agua. Desconecten del trabajo. Hagan algo importante por ustedes mismos. La pasión, la llama de la pasión hay que levantarla, hay que despertarla. Uy, despertarla. Hay que despertar la llama de la pasión con detalles. Pongan unas velas con aroma de lavanda que genera tranquilidad. Llenen esa tina o métanse a la ducha los dos. ¿Qué importa? Despierten esa pasión desenfrenada. Regálense en esos minutos para ustedes, para desconectar. Seguidos de un buen café, un vinito, una infusión, lo que ustedes quieran. Pero eso sí, cero pantallas. Hablar de él y yo. Me he sentido así, me he sentido asá. Y en vez de juzgar, cambien las reglas del juego. Menos reproches, más equipo. Recuerden que usted está uno para él, él para ti. Así que ya lo saben, no se dejen llevar de la monotonía y delen al amor lo que merece. Por algo tú lo elegiste a él y por algo él te eligió a ti, mi amada.

0: Entréguele el corazoncito al nene. Consienta lo que se lo merece. Y usted también se lo merece, mi señora. Es que estos diversos hay que empujarlos.
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0: Oiga, qué rico suena eso. Mi corazón, nene. Nos vamos con patrocinadores. Claro que sí.

0: mi corazón, nene.
1: Oiga, científicamente se ha demostrado que hay que cambiar la rutina en casa, hay que cambiarla definitivamente. Elige un nuevo pasatiempo para ustedes dos. Oiga, una clase de cocina también sería una opción, ¿verdad? O una clase de baile, tenis, fotografía. Aprende a hacer algo de cero, pero con tu pareja. Una cita a ciegas. Esto es lo que más me gusta a mí, oiga. Turnarse para planear citas al mes. ¿Quién no las planea? Con lo rico que es las citas a ciegas. Con lo rico que te lleguen con flores. Así sea una rosita, un girasol, lo que usted quiera. Oiga, saque el bolsillo. Oiga, turismo en tu propia ciudad. Visiten restaurantes, museos.

museos, parques, algo que les genere esa dopamina de conocer cosas nuevas juntos, descubrir cosas juntos. Algo que a mí me parece como una de las cosas favoritas y que funcionan es cuando hacemos el reseteo fotográfico en la memoria. ¿Qué quiere decir esto? Es cuando tú le preguntas a tu pareja cuál es su recuerdo favorito juntos. ¿Qué les enamoró uno del otro? Eso es importante, eso es memoria fotográfica. Y sobre todo, denle gracias a Dios por estar ahí, juntitos. Pídanle a Papito Dios que les dé la fortaleza necesaria para fortalecer su casa, su hogar, sus familias.

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0: Oiga, y nos vamos con un poco de humor antes de cerrar nuestra programación a esta hora de la tarde. Nos vamos con preguntas que no tienen respuesta. Así que oído, porque por ahí vamos a preguntarle a Martín y a todo su equipo qué piensan ellos o qué nos pueden compartir en esta pregunta de hoy. Preguntas que no tengan respuesta, ve.
1: Oye, la verdad es que con esa gente no hay quien pueda. Oye, son una amenaza.
0: Bendito, dame. Yo quiero saber qué dice Martín. Oído pues, porque esto es lo que nos envían. Oído pues.
2: Martín, dime una pregunta que no tenga respuesta.
3: Si nos casamos, decimos que hasta la muerte nos separe, ¿por qué existe el divorcio?
2: Jorge, dime una pregunta que no tenga respuesta.
4: Si el que la hace la paga, ¿por qué cuando voy a un restaurante caro la comida no me la paga el chef si él la hizo con la verga?
2: Yossi, dime una pregunta que no tenga respuesta.
5: ¿Con qué dinero compraron la primera máquina para hacer dinero?
0: No, pues sí, claro.
2: Dime una pregunta que no tenga ninguna respuesta.
6: ¿Por qué las mujeres abren la boca cuando se pintan las pestañas?
0: Ay, eso no, con eso no se juega.
2: Gaby, dime una pregunta que no tenga ninguna respuesta.
7: Si los zapatos no hablan, ¿por qué los tenis dicen Converse?
2: Cría, dime una pregunta que no tenga respuesta.
8: Si Freddie Mercury es rockero, ¿por qué toca con instrumentos musicales y no con rocas?
2: Dime una pregunta que no tenga ninguna respuesta.
9: Porque si a mi mujer le doy todo, no es feliz.
0: Ay, oiga, no, ustedes se pasan, así como hablan nuestros mexicanos, se pasan, güey. ¿Para qué envían eso? Por ahí dicen, claro, si ustedes ya saben cómo soy, ¿para qué me invitan? Claro, por eso me lo enviaron, ¿no? Estaba un espacio, un poco de humor en esta tarde para entregarle también ese corazoncito, llenarlo un poco de esperanza, de amor, un poquito de alegría para regar más alegría por el planeta. Y sobre todo también cruzar los deditos, juntar las manitos y siempre pedirle a Papito Dios para que en toda esta situación que estamos atravesando tengamos muchas más buenas noticias. Recuerden que somos más que una radio, estamos aquí para acompañarlos, para romper el hielo y por supuesto para darles una gotita de alegría a todos aquellos que nos escuchan todos los días desde la primera hora de la mañana hasta la última hora de la noche. Recuerden que también van a tener reportes y recuerden también que nuestras redes sociales están ahí para ti.
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0: Hola, Yasmincita, buena tarde, mi corazón. Feliz viernes, feliz fin de semana. ¿Cómo vas? Creo que todo muy bien. Yo por acá, por Alcalá de Henares. Por eso no escribí, porque venía con carrera y todo. Y bueno, no te mandé el audio. Pero sabes que ahí estoy siempre pendiente escuchando. Ah, y que con ganas de lechona, o quiere cachaca,
1: claro.
0: Macha, cachamaca.
1: Cachamaca, cachama, esa, machaca.
0: Esa. Ah, porque usted, mejor dicho, es como la lechona de un Harold. Ave María, qué belleza, qué belleza.
1: Qué belleza.

0: Bueno, y así nos vamos con nuestra ruleta de viernes de fin de semana. Ya nos vamos despidiendo con esta excelente ruletita. Nos vamos con la ruleta. A ver, vamos a ver quién gana. ¿Quién gana hoy? Oiga, directamente para que se lleven las entradas al concierto vallenato. Al concierto vallenato, qué rico. Oiga, vamos a ver, a conocer el ganador o la ganadora.
1: Pues bendiciones a todos. Sí, estamos pasando por un momento muy berraco, muy jodido, madre mía. Dios nos cuide a todos y a los de Colombia. Ánimo, ánimo a todos. Fuerza. Ay, pues me alegro mucho que estén rescatando los animalitos, ellos también tienen derecho, eso sí es verdad.
0: Así es.
1: ¿Qué te iba a decir? Quiero participar en el concierto de vallenato.
0: Mamá, háblame.
1: Gracias, un besito, bendiciones. Marta Cecilia Rengifo Lozada.
0: Marta Rengifo se lleva el día de hoy su entradita para el concierto de este próximo 9 de octubre ahí en la cubierta de Leganés, porque nos llevamos, mejor dicho, nos llevamos a nuestros diversos, gracias a Diversa Radio y también a los organizadores de esos eventos que permiten que también nuestros oyentes se lleven su entradita. Gracias, con esto nos despedimos. Feliz viernes. Dios me los bendiga y acójanse siempre al Todopoderoso para que todo vaya avanzando de la mejor manera en nuestro país. Amamos Colombia, amamos a nuestro país, amamos a nuestros compatriotas y desde aquí la más grande bendición para que sigan llegando las mejores noticias, que sean más positivas cada día.

con eso nos despedimos, dejándolos con Lejanía de Otto, Sergio y Rafael Ricardo. Qué rico, nos vamos hasta el concierto en octubre a escuchar esos éxitos con el acordeón. Un abrazo fuerte para todos ustedes, que tengan una feliz y bendecida semana y que todos sean las mejores noticias para todos. Los abrazo con todo mi cariño. Yasmín Maldonado en cabina, en Pide Tu Música. Chao, chao. Besito, besito de la buena suerte. Chao, chao.

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3: Sí, María. Ay, oye, ojito, tú sabes.
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